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2: Sonora se incorporará a la primera jornada nacional de reforestación, una estrategia impulsada por la presidenta Claudia Sheinbaum, que busca movilizar más de 235 mil personas en todo el país para recuperar áreas verdes y fortalecer el patrimonio forestal. Esto en el estado se llevará a cabo con labores de reforestación en el Cerro de la Cementera, en Hermosillo. Las 10 presas en Sonora, incluidas en el reporte de la Comisión Nacional del Agua, registran un mayor almacenamiento que el observado en agosto del 2025, aunque la Abelardo L. Rodríguez, en Hermosillo, permanece prácticamente vacía. Estos embalses almacenan en conjunto 2.056.9 hectómetros cúbicos de agua, frente a los 1.414.6 registrados en la misma fecha del 2025. La diferencia es de 642.3 hectómetros cúbicos, equivalente a un incremento de 45.4%. Luego de concluir la Copa Mundial de Fútbol 2026, autoridades de 11 ciudades de Estados Unidos que albergaron encuentros del torneo mantienen un reclamo ante la FIFA por recursos que, según afirman, fueron comprometidos verbalmente por Gianni Infantino como parte del legado social del campeonato. La entrega de $1 millón a cada ciudad sede estadounidense para financiar programas comunitarios en un esquema similar al aplicado durante el Mundial de Clubs 2025. Consulta esta y otra información en www.nuestrasnoticiasonora.com. Soy Cheryl García y continuamos en una hora con más información en Nuestras Noticias Radiorama Sonora.
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2: Hola, ¿qué tal? Muy buenas tardes, las 5:04. Sean ustedes bienvenidos a esto que es Memorias a través del 104.9 de su radio. Aunque hay mucha gente que dice que no nos escuchan en radio. Nos dicen que nos escuchan en la Alexa, en su vehículo, etcétera. Pues donde quiera que usted nos esté escuchando y por el medio que sea, por un instrumento que sea, sean bienvenidos este día que es jueves ya, jueves 6 de agosto. Prácticamente ya la primera semana de agosto se nos está yendo de las manos, pero aquí andamos con un calorcito sabroso que se nubla, sale el sol, se vuelve a nublar y por ahí tenía apuesta don Mayito de acá de enseguida de la Conmadre, dice que va a pegar un llovidón. Ay, cállese Mayito, le digo, ¿cuál llovidón? Así tenemos como 2 semanas y nada más no cae el agua. Dios sabe por qué, pero bueno, sean bienvenidos, iniciamos ya lo que es Memorias en los controles. Está Manuelito Villa y los saluda su amiga y servidora María del Socorro Rubalcaba. El día de hoy iniciamos con Domenico Modugno. Esto es La distancia es como el viento.

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5 de la tarde, ya 5:08, escuchamos a Domenico Modugno, La distancia es como el viento, un gran tema, bellísimo, por cierto, yo lo escuchaba, sáquenle cuentas, cuando estaba en la secundaria, por allá en el 78, 81 aproximadamente, no te van a alcanzar los dedos, Manuelito, y con música hemos bailado, hemos llorado, hemos reído también, y hemos recordado muchas cosas, hemos besado, hemos amado y con música realmente hemos vivido. De una forma u otra, no importa el estilo de música que te guste, las canciones o los artistas de tu preferencia, yo creo que cuando escuchas una canción se te viene a la mente, ¿verdad? Esa persona amada, esos amigos queridos, porque también no únicamente nos acordamos del novio, la novia, del marido, el exmarido, del querido, no, también nos acordamos de los amigos, de las amistades, de los vecinos de los barrios donde hemos vivido, en fin, la música es maravillosa, yo creo que es una de las actividades, uno de los sentimientos más grandes, el escuchar esa música y más ahorita que estamos recordando esta música precisamente de los 60, 70 y 80. Tenemos otro tema que vamos a enviar con muchísimo gusto para todos nuestros amigos que nos acompañan en el Seguro Social, a los que trabajan y a los que están internos también escuchándonos. Gracias mil y para todos ustedes el siguiente tema.

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11: 5 de la tarde, ya con 17 minutos, 5:17, seguimos en Memorias, estamos encantados porque ya es jueves, ya un pasito más, un brinquito, ya se acabó la semana prácticamente. Gracias por estarnos acompañando. La siguiente canción, hace mucho que no la, yo creo que es más, desde que estoy en el programa, yo creo que nunca la habíamos tocado. La verdad no me acuerdo, es una petición que hace Oneida Álvarez, a quien le enviamos saludos allá en la Russo Vogel. Un fuerte abrazo, salud para toda la gente allá de la Russo, de las Aves, la Libertad, los de la 410, Esperanza Tiznado, Las Palmas, Los Sauces, en fin, son un montón de colonias que están hacia el sur de nuestra ciudad y a todos les enviamos un caluroso saludo la tarde de hoy. Aquí tenemos a Maritrini, también para mis amigos de Pulso Creativo. Gracias, esto es Ayúdala.

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Hemos escuchado la voz de Daniela Romo, este gran éxito de Mi Enamórate. Daniela Romo, por si no lo sabían ustedes, aunque creo que el auditorio que tenemos en este programa es así más o menos. De mi rodada me han corregido. No, tu rodada es que estás gorda, me dicen. O sea, di que eres de nuestra edad, algo así. Dice, rodada, es muy difícil llegarte, dice, con tus más de 100 kilos. Ay, cómo son groseros, les digo, pero tienen razón. Ok, de Mi Enamórate con Daniela Romo fue un tema, le estaba contando aquí a Manuelito, que él pues está apenas treintañero, claro que no le tocó. Daniela Romo, esta canción, por cierto, fue compuesta por Juan Gabriel. Era el tema de una novela que pasaban en Televisa, en la noche. El Camino Secreto, creo que se llamaba. Salía con este señor que no sé si viva. Yo se me hace que ya falleció este Salvador Pineda, se llamaba así, creo que sí, Salvador Pineda, y Daniela Romo salía en esa novela y cantaba el tema precisamente. Así es de que, pues, gratos recuerdos. Y Juan Gabriel la cantaba, también se la pedían mucho en sus conciertos. De hecho, en el concierto de Bellas Artes la cantó y también un vozarrón, ya se sabe, de Juan Gabriel. Pues escuchamos precisamente a Daniela Romo en estos momentos. 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
6: Bien, seguimos aquí en Memorias. Me quedé pensando ahorita que escuchamos a José Domingo, qué ternura eso de que te digan, solo necesito el aire si estás tú. Es lo único que se necesita del aire para respirar y teniendo a tu lado al ser amado. Ay, qué maravilla, es muy padre, Manuelito, estar enamorado. Yo no sé por qué no te enamoras tú, Manuelito. No hay dinero, no, pues qué triste, ¿verdad? Bien, son las 5:35 y de ese amor, de ese cariño, de ese sentimiento apasionado, nos vamos a otra canción, nos vamos a otro extremo, en serio que sí, de extremo a extremo, así amor, y de ahí nos vamos, bueno, es una característica, es una vertiente, podríamos decir, del amor, ¿no? Cuando ya se le dice a la pareja, al novio, novia, marido o ex marido o a quien sea o ex mujer, que ya no siento nada al hacerlo contigo. Me acuerdo cuando salió esa canción, sí, Manuelito, así dice la canción, no lo digo yo. Me acuerdo que Cristo bendito, todo el mundo nos persignábamos, casi la quitaban de la radio, pero fue tal el éxito de esta canción. Yo creo que por eso siguieron tocándola en la radio y la verdad es una de las canciones que más le pedían a Lupita D'Alessio en los conciertos. Ahorita pues ella ya no da conciertos, está retirada por allá viviendo bien a gusto en Cancún. Vamos a escuchar un tema al cual quiero enviar con muchísimo gusto para don Toño Herúnez y familia en la colonia Miravalle. Gracias por acompañarnos todas las tardes. Ingrid Macías, mi amiga querida que vive allá en Casablanca, pero nos está escuchando. Ay, pobrecita, allá en San Carlos, está sufriendo, sí. Tiene casa de playa la chica, su mamá, su suegra. Está sufriendo bastante en San Carlos. Un abrazote, Ingrid, también. Gracias por sintonizarnos. Y Pulso Creativo, como siempre, todas las tardes trabajando mientras nos escuchan. Lo mismo que el personal de Fisiodinámica. Y aquí está el tema. Lo siento, mi amor.

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2: 12 minutos ya para las 6 de la tarde, se nos va el tiempo, pero bien rapidito, y aparte que hoy estamos trabajando juntos, Manuelito y yo. Regularmente, usted no lo sabe, pero yo se lo voy a contar, regularmente son aquí dos cabinas, una donde está la consola y la otra donde está la mesa de trabajo y está el micrófono, donde voy y me siento allá, y Manuelito y yo estamos divididos por una ventana de cristal, nos vemos y nos hacemos señas y todo, pero hoy, como están trabajando en la cabina ahí de los invitados, podríamos decir, están poniendo unas calcas bien bonitas, lo van a ver ustedes en la página de estudio 104, están haciendo unas modificaciones bien bonito, luego lo van a ver. Así es que hoy me tocó platicar aquí con Manuelito, entonces entre canción y canción chismeamos, y se nos ha ido la tarde, pero bien rapidito, pero no por eso no les vamos a poner música bonita. Y aquí tenemos a Camilo Sesto, un gran tema, ¿Qué más te da?

¿Has escuchado al gran Camilo Sesto? ¿Qué más te da? Un gran éxito ochentero, gracias por haberlo puesto en la programación, al señor Avelino López. Y nos vamos a despedir, gracias por habernos acompañado. Aureliano, gracias por estarnos escuchando como todas las tardes. Aureliano Rincón, mis amigos periodistas que los amo con todo mi corazón, aunque a veces me hacen enojar. Gustavo Zamora, Sergio Anaya, a todo el personal aquí de Enseguidita del Diario del Yaqui también. Don Toño Lunes y familia en la Miravalle, a Pulso Creativo, por supuesto. Y acuérdense que el pasado nunca se va. Le gusta esconderse en la música, en la calle, en los sueños, en los recuerdos. Y también hay que tener presente que la vida pasa y pasa y se lleva parte de nuestra historia. Pero la música siempre mantiene vivos esos recuerdos bellos. Y nos vamos con las dos últimas canciones rapidín, así. Roberto Jordán, No se ha dado cuenta, y Pandora, Cuando no estás conmigo. Se despide de ustedes su amiga María del Socorro Rubalcaba y se van a quedar con Manuel Villa, el programa Los Clásicos de 6 a 7. Con permiso, buenas tardes, bendiciones.

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6: El próximo 12 de agosto, millones de personas podrán

0: Presenciar uno de los fenómenos astronómicos más importantes de la década, un eclipse total de sol que devolverá la oscuridad por unos minutos a regiones donde un evento similar no ocurría desde hace más de 120 años. Aunque no será visible desde México, la NASA transmitirá el fenómeno en vivo para todo el mundo. Como parte de las actividades conmemorativas por el 80 aniversario del Departamento de Bomberos de Hermosillo, el patronato realizará la segunda carrera por los bomberos el próximo 27 de septiembre. Esto con el objetivo de recaudar recursos para la compra de mangueras destinadas a las unidades de emergencia. La primera edición reunió alrededor de 800 corredores. Una operación conjunta entre los policías de España y Francia permitió desarticular una célula del cártel Jalisco Nueva Generación que operaba en Cataluña, donde fue localizado uno de los mayores laboratorios clandestinos de recuperación de metanfetamina descubiertos en Europa. El operativo dejó un saldo de 13 personas detenidas, 7 de ellas de nacionalidad mexicana. Fueron aseguradas 2.5 toneladas de metanfetamina. Consulta esta y otra información en www.nuestrasnoticiasonora.com. Soy Cheryl García y continuamos con esta y más información el día de mañana en Nuestras Noticias Radiorama Sonora.
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1: Seis de la tarde con 6 minutos. Te habla Manuel Villa, la voz que te acompaña donde sea que te encuentres, en el automóvil, en la casa, en la oficina. Te mando un fuerte abrazo y te invito a que te reportes a la base, porque damos inicio ni más ni menos a este programa bonito, chulo, bello, precioso, donde vamos a viajar al pasado con puras joyitas en inglés, los clásicos. Así que te invito, mándame un mensaje a cabina o me puedes marcar incluso al mismo número 6442-33-2394. Es jueves, así que aprovecha, viernes chiquito. Así que préstame atención y vamos a disfrutar con pura joyita. Por acá anda el licenciado Jaciel Moroyoki, le manda un abrazo a su jefe, al jefe de jefe, dice, saludotes, ya están llegando los audios, los mensajes, a ver, cuéntame.
2: ¿A qué horas comienza, mi Manuel Villa?
1: Ya.
2: ¿A qué horas comienza?
1: Aquí andamos listos, ya andamos ready para la fiesta.
2: Aguántame, Manuelito Villa, voy al expendio.
1: ¡Ah, caray!
2: Ya llegué a Sonora.
1: ¿A poco sí? Se va a poner bueno el ambiente entonces. Saludos a Julieta Salgado, la morrita que dice, ya andamos aquí esperando, los clásicos. Saludos a Marcela Harrison, que me comparte, ya andas en el valle, Manuelito, bien paseado por todo el campo. Bonita tarde, y dicho eso, a la gente en la semana me decían, Manuel, debes de sonar a Def Leppard. Y yo, claro que los escucho, entonces nos vamos con esta joyita para ir calentando motores, Love Bites. ¿Dónde más? Aquí en Estudio 104.9 FM. Eso,

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0: 6:22. Estamos de regreso, pura joyita musical. Acabamos de escuchar Michael Jackson con esa joyita. Que el día de ayer andamos preguntando cuál sería la canción. La canción más famosa de la historia, la number one. Y esa estaba entre, ni más ni menos, entre los top. Por acá Diana García me pregunta cuál va a ser la dinámica de la albercada. Muy fácil y muy sencillo. Aprovecho este instante para contarles. Tienen que ir a las redes sociales a través del Instagram con Madre 92.1 y Estudio, así fácil, Estudio 104.9. Ahí está la publicación, es seguir los pasos y ya con eso van a estar participando. La albercada es para 30 personas y además va a haber regalos, va a haber deliciosos raspados cortesías de Obispo Heidi y una discada. Para igual, para 30 personas, para que se arme el pachangón a lo grande. Saludos a Patricia, bonita tarde, dice, muy bien, muy bonita tarde, Manolito, reportándome, excelente juevesito. Aunque mucho trabajo, dice, pero hoy me reporto porque tengo que reportarme. Me están marcando cabina, vamos a ver, bonita tarde. Bueno, bueno.
1: ¿Qué tal? Buenas tardes.
0: ¿Qué tal? Buenas tardes.
1: Algo de todo loco, digo, ¿no puedes poner?
0: Claro que sí. Gracias por eso, ahí lo buscamos entonces. ¿A quién le mandamos la canción?
1: A Vicente.
0: Vicente, ¿cómo que no?
1: Ok, te espero, gracias.
0: Saludotes, Vicente. Oye, gracias a la gente que se está reportando. Ya sabes que puedes marcar al mismo número. Y te voy a contar un dato curioso acerca de este tema Beat It. Resulta que Eddie Van Halen, el mismísimo, grabó el solo como un favor. Y todo como ser amigos, ¿sabes qué? Yo no te voy a cobrar ningún peso, mi estimado. Y vamos a hacer magia juntos. ¡Qué bonito! En la unión hace la fuerza, dirán en mi pueblo. Y el día de hoy, fíjate, para la gente conocedora, traigo una trivia. Te voy a hacer preguntas con opción múltiple. Por ejemplo, la número uno dice, ¿qué banda interpretó la joyita musical conocida como Hotel California? A ver cuánta gente conocedora. Opción A será Queen. Opción B será Eagles. Opción C, Chicago. Opción D, América. Que se reporte la base al 6442-332394. Por mientras nos vamos con una joyita que vas a reconocer al instante y será la canción sorpresa de esta tarde, la canción misteriosa. Que me tienes que decir cómo se titula y de quién se trata.

0: 6 de la tarde con 28 minutos. Saludos al bello puerto de Guaymas, porque desde allá se están reportando, fíjate. Y luego me decía Manuel, no te escuchan, ¿cómo de que no? Hay mucha gente que disfruta los clásicos y ahí está la prueba. Yo no ando mintiendo, no ando inventando saludos, ahí están los mensajitos. Saludos a Candy García, bonita tarde, que me manda la respuesta correcta a la canción misteriosa, la canción sorpresa. ¿Quién más me dice la canción? Por acá anda Jorge Romero. Mi estimado Mr. Blondie, cuéntanos cómo era el tema, a ver, usted que maneja el inglés a la perfección.
1: La canción es Who Can It Be Now.
0: Eso. Excelente.
1: 82, Padre Santo.
0: Casi nada, la mejor generación va a decir que no. Saludos también a Patty, que dice, aquí andamos, molito, super canción. Y a la pregunta anterior que te dice, ¿qué banda interpretó Hotel California? Me dijeron que Las Águilas. Y toda la gente que mandó esa respuesta está en lo correcto. Saludos a Meida Álvarez, bonita tarde. Espero que sean de lo mejor hoy y siempre. Nos vamos con otra siguiente pregunta para la gente conocedora. ¿Quién es conocido como el rey del rock and roll? Opción A, Buddy Holly. Opción B, Chuck Berry. Opción C, de casa, Elvis Presley. Opción D, Jerry Lee Lewis. A ver qué dice la raza. Así que anímate, participa toda la gente. Puede mandar su respuesta al 6442-332394. No tiene ningún costo, la vas a pasar de maravilla, te vas a divertir. En lo que escuchamos un audio, mi estimado Mr. Blondie, bonita tarde.
1: Buenas tardes, muy buenas tardes.
0: Muy Madalena. Buenas tardes. Estoy reportándome. Eso es todo.
1: Después de llegar de mi gira.
0: ¿Quién como usted? Bien paseado.
1: Ay, ponme la canción de Ben Helen para
0: hablando
1: de los 80,
0: de Eddie. Jump.
1: Y aquí esperando tus promociones y todo.
0: Ya se la sabe. Traemos magia al aire.
1: Espero que
0: ahorita un albercado va a ser mi machín.
1: Esta tarde sea como la igual que todos, que pongan muy buena música y que estemos todos en ambientes.
0: Ya se la sabe, ¿dónde más? A ver la canción.
1: Elvis Presley.
0: Elvis Presley, el rey, no hay otro. Saludos a Jorge Romero, que mandó la respuesta. También nos vamos a un corte comercial y regreso con esta joyita. Ya me cargo de Van Halen.
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0: 6:37. Oye, gracias a toda la gente, a toda la familia de estudio, que se reporta desde temprano, que está al pendiente de las canciones. Ya sabes, pura canción del recuerdo. E invitamos a toda la raza bonita de Ciudad Obregón y alrededores, porque sé que nos escuchan desde la Perla del Mayo hasta Guaymas e incluso a Nogales. Y ahora se reportó un poblano, fíjate. Cada vez vamos invadiendo más territorio. Saludos a mi amiga Roxy, que me comparte una foto de su estéreo con la 104.9. Gracias por eso. Hablando de la familia de estudio, cada vez somos más y eso es lo que más me encanta de este programa, el aprender de la música, disfrutar y sobre todo compartir esas joyitas musicales que necesitan volver a sonar en la radio. ¿Quién más anda por acá?
1: Ay. Y eso que no te lo dijo en lengua.
0: Imagínate.
1: Oye, mándale un saludo a Don Gallo, que anda más perdido que un yogur de la ley.
0: Pero ¿cómo? ¿Cómo puede ser posible eso? Atención a todos los choferes de plataformas. Ahí le encargo a toda esa raza. Ahí le mandan mi saludo a Don Gallo, el único original, el Coco Corocó, el number one. A experto del voleibol le mandamos un abrazo enorme. Ojalá haya arreglado ahí los asuntos con la aseguradora, que nomás no se ponían de acuerdo. Y le mandamos un abrazo enorme. Le mandamos toda la energía desde cabina, ya te la sabes, aquí con Manuel Vivilla. Saludos, Mr. Blondie. Anda con todo, dice, una respuesta tras otra y nadie me va a ganar. Y hablando de eso, hacemos la siguiente pregunta. ¿Quién canta la canción, la joyita, Sweet Caroline? ¿Será opción A, Tom Jones? ¿Opción B, Neil Diamond? ¿Opción B, Barry Manilow? ¿Opción D, de dedo, The Purple? ¿Qué dice la banda? Toda la gente puede participar, comunicarse conmigo al siguiente número, 6442-332394. Ya sea por mensaje, ya sea por llamada, y próximamente señales de humo también estaremos aceptando. Porque antes la música era música de verdad. Los músicos dominaban sus instrumentos y los cantantes emocionaban con su voz. Y cada canción tenía alma, tenía una historia. Y había bastante personalidad dentro de cada melodía. Los clásicos no pasan de moda. Siguen sonando porque fueron creados para durar. Y son esas bandas y esos artistas que, sin importar cuántos años pasen, necesitan sonar una y otra vez en la radio. Y por eso estamos aquí reunidos el día de hoy para disfrutar de estas grandes bandas, porque no solo hicieron éxitos, construyeron el soundtrack de generaciones enteras. Así que sube el volumen, cierra los ojos y deja que la magia de los grandes éxitos haga efecto en este preciso instante. Así que ya sabes, vamos a convertir un momento cualquiera en un recuerdo inolvidable con la siguiente canción, a cargo ni más ni menos de Johnny Cash. Y quiero que me digas cómo se titula. Al mismo número de cabina, vamos a convivir, a disfrutar de la buena música, que de eso se tratan los clásicos.

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1: Es con 51 a la tarde, ¿qué más le puedes pedir a la vida? Vas manejando, estás en tu casa descansando, o andas trabajando en la oficina y empieza a sonar John Lennon con esta joyita musical con certificado de clásico y Magic. Joyitas, canciones poderosas, canciones inspiradoras en un solo programa. De eso se trata los clásicos, de volver a traer al presente esas canciones que necesitan volver a sonar en la radio, sí o sí. Y dicho eso, llegó el momento de despedir el programa. Bonita tarde, te deseo lo mejor. Hoy y siempre, saludos a mi estimado Roberto. Dice, Manuelito, andamos de vacaciones. Bonito programa el tuyo, siempre te luces. Gracias, un abrazo enorme. Y me dice, Manuel, ¿qué te parece si cerramos el día de hoy con algo para los amantes del rock? ¿Qué te parece algo de Metallica? Y me parece, de acuerdo, estamos completamente en la misma sintonía. Y aprovecho este instante para invitar a todos los amantes del rock que se levanten las manos y que me manden ese WhatsApp al 6442-332394. Saludos a Cande García, hasta Guaymas, fíjate, allá nos escuchan. Y desde la Perla del Mayo, a mi amiga Leslie, bonita tarde, dice, qué buena canción. Andamos escuchando los clásicos. John Lennon, saludos a Javier. Javier Rodríguez, que dice, ¿a poco ya, Manuel? ¿Ya te vas? Qué rápido se fueron. Se fueron las 2 horas contando la hora de Socorrito, pura joyita musical ahí en memorias. ¡Yo me voy! Pero primero te dejo con la frase de esta tarde bella, para agarrar energía, para aguantar lo que queda, y sobre todo, para que pienses un momento en ti. Que nunca, pero que nunca te falten los sueños. Hoy el teléfono no deja de sonar, las ganas de volver a empezar y una buena canción. Que te recuerde quién eres, fíjate, incluso en esos días los más difíciles. Gracias por abrirnos las puertas de tu casa, de tu coche o de tus audífonos y permitirnos acompañarte un ratito. Porque la música no solo se escucha, también abraza. La música también inspira y nos recuerda que siempre hay un nuevo amanecer esperando. Y antes de irme, quiero decirte algo muy personal. Si el día de hoy nadie te lo ha dicho, aquí va. Lo estás haciendo bien. Has llegado más lejos de lo que te imaginas. Has superado batallas que muchos ni siquiera conocen. Y todavía te quedan páginas maravillosas por escribir. Así que aguanta vara. Sigue siendo tú mismo. Nunca dejes que nadie apague tu luz. Sigue creyendo en ti. Sigue sonriendo. Y sigue sobre todo luchando. Porque lo mejor de tu historia está por sonar. Ya sabes quién soy. Soy Manuel Villa, la voz que te acompaña. Gracias por estar aquí. Hasta la próxima. Yo regreso ni más ni menos de 1 a 3 de la tarde el día de mañana en Retroactivo. Y a las 6 ya sabes que tenemos una cita aquí en Los Clásicos. Y que la música nunca, pero que nunca deje de acompañar ese latido de tu corazón. Y dicho eso, bonita tarde, vamos a cerrar por los cielos. Nos vamos con este tema One de Metallica. Así que súbele al volumen y nunca, nunca dejes de disfrutar la buena música. Ya llegó el pecho 8 y la fiesta apenas se va a armar.

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10: Las 7 con 18 minutos.
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17: Las 7 con 32 minutos.
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5: Las 7. Con 46 minutos.
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0: Las 8 con 6 minutos.
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5: Las 8 con 17 minutos.
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0: 8:31.
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1: Las 8 con 44 minutos.
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1: Las 8. Con 46 minutos.
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0: Las 9 en punto.
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9: Gobierno frena el gas no convencional en Tampico-Misantla por riesgos sociales y ambientales. Cofepris confirma 33 casos de ciclosporina en México y refuerza vigilancia sanitaria. Detienen a Ángel N., exgobernador de Guerrero, por caso Ayotzinapa. Esto y más en las noticias de hoy.
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11: Sean bienvenidos al resumen de noticias de Radio Resultados. Hoy es jueves 6 de agosto y ya estamos listos con la información. Alo Reyes y Alejandro Osorio, quédese en este espacio. Iniciamos.
8: Conferencia de prensa, Claudia Sheinbaum Pardo.
11: Este jueves, en su conferencia matutina, la presidenta Claudia Sheinbaum informó que especialistas recomendaron no explotar gas no convencional en la cuenca Tampico-Misantla. Al tratarse de una zona densamente poblada y ambientalmente poco viable, la decisión responde a criterios técnicos, sociales y ambientales. El gobierno federal dijo que priorizará la protección de la población y un desarrollo energético responsable y adelantó que cada dos meses se darán a conocer nuevos avances sobre este tema.
12: Ya para hablar de gas no convencional, nos piden prohibir la explotación de gas no convencional en la cuenca Tampico-Misantla. Es principalmente Veracruz y una parte del sur de Tamaulipas, porque es social y ambientalmente inviable. Entonces, lo vamos a, evidentemente, a reconocer. Y después lo que nos dicen es, antes de iniciar cualquier producción de gas no convencional, primero asegúrense de que hay agua salada en el subsuelo, porque no se puede usar agua dulce, porque esa agua dulce está comprometida para el consumo humano y para el riego agrícola.
11: La mandataria señaló que a la expectativa de conocer las perspectivas económicas, el objetivo de este proyecto es reducir la dependencia energética del exterior y garantizar la soberanía en el sector.
12: Todavía falta la factibilidad económica, que también nos van a ayudar, para ver cuánto cuesta la explotación y cuánto costaría el pie cúbico de gas, para saber qué haríamos frente a este estudio. ¿Qué objetivo tiene esto? No depender tanto del exterior. Aun cuando todavía, aún con toda la explotación que se hiciera de gas no convencional, seguiríamos importando a Estados Unidos. El objetivo es bajar la importación, que no dependamos tanto del exterior. Esto es algo

0: Lo que busca México, no, buscan todos los países del mundo, garantizar su soberanía energética.
1: Alma América Porres, doctora en geofísica, presentó los primeros resultados del análisis del Comité Científico sobre la factibilidad del aprovechamiento del gas natural en México. Informó que actualmente nuestro país importa el 75% del gas natural que se consume y la mayor parte viene de yacimientos no convencionales en Estados Unidos.
2: El porcentaje de las importaciones, aquí lo vemos cómo ha ido incrementando, o sea, lo que tenemos pues ha venido creciendo a través de los tiempo, si vemos a partir del 2010 era el 21% y actualmente estamos en el 75%. Lo único que vemos es una ligera baja cuando tuvimos la pandemia, pero si vemos, el incremento ha sido creciente a través del tiempo. La mayor parte, como vimos hace un momento, viene y proviene de los yacimientos no convencionales. Estos yacimientos son de los plays no convencionales de Estados Unidos.
1: La jefa del Ejecutivo anunció que se va a reforzar la seguridad de Michoacán, especialmente en zonas sin presencia de la Guardia Nacional, tras la suspensión de actividades de inspectores estadounidenses en la industria aguacatera. Agregó que Cancillería, Agricultura y Seguridad mantienen contacto con la Embajada de Estados Unidos para buscar una reunión con el Departamento de Agricultura y así reanudar las operaciones lo antes posible.
0: Ayer me reuní con la asociación más importante de empresarios aguacateros de Michoacán. Entonces nos reunimos con ellos y estamos haciendo un plan de trabajo muy importante para garantizar todavía más la seguridad en ciertas zonas donde no había tanta presencia de la Guardia Nacional. Ese es lo primero. Lo segundo, a través de Roberto Velasco, del secretario Omar y de la secretaria de Agricultura, se pidió a la Embajada de los Estados Unidos que nos pudiéramos reunir a la brevedad posible con el Departamento de Agricultura y las áreas de inspección para que se pueda retornar a este trabajo o, en último de los casos, sustituirlo con inspectores de Senasica, que también es una probabilidad. Entonces, en los siguientes días vamos a seguir hablando de este tema. Se va a reforzar la seguridad en otra zona de Michoacán.
1: Claudia Sheinbaum informó que el Papa León XIV no va a incluir a México en su próxima gira por Latinoamérica prevista para noviembre. Sin embargo, tras reunirse con el secretario de Estado del Vaticano, Pietro Parolin, señaló que el pontífice tiene muchas ganas de venir al país. El gobierno federal mantendrá la invitación, aunque descartó una visita durante el periodo electoral de 2027.
0: Lo que nos informaron es que va a Perú, Argentina y Uruguay, porque son tres países que no visitó el Papa Francisco. Y ahora el Papa León XIV quiere como dar una continuidad, además, pues de la relación personal que tiene en particular con Perú, porque vivió muchísimos años ahí. Lo que nos informaron es que esos son los tres primeros países que va a visitar de América Latina. Obviamente no podría venir a México en el periodo electoral, por obvias razones. Entonces, pues, seguimos extendiéndole la invitación. Nos dijeron que sí, que tiene muchas ganas de venir a México y que en todo caso pues lo que se estaría viendo ya es la fecha en la que pudiera venir.
3: Nacional.
4: Autoridades sanitarias mexicanas confirmaron 33 casos de Cyclospora cayetanesis, un parásito que provoca diarrea y otros síntomas intestinales. La COFEPRIS informó que mantiene vigilancia epidemiológica activa y seguimiento de los contagios detectados en distintos estados del país. En Jalisco se reportaron dos casos en adultos que habrían viajado previamente a Canadá y Estados Unidos. Las autoridades señalaron que se trata de casos aislados y recordaron que este parásito no es nuevo en México. La infección puede transmitirse por el consumo de frutas, verduras o agua contaminada. El reporte ocurre mientras Estados Unidos investiga un brote con más de 25,000 casos y dos muertes en Michigan. COFEPRIS también analiza muestras tomadas en hoteles de Quintana Roo. La UNAM anunció tres auditorías tras cancelar el contrato con Territorium Life, empresa encargada de la plataforma del examen de ingreso en línea a licenciatura. La universidad informó que las revisiones también abarcarán pruebas de ingreso a bachillerato. La primera será una auditoría tecnológica en coordinación con la empresa para revisar el sistema utilizado. La segunda fue solicitada por el rector Leonardo Lomelí a la Auditoría Superior de la Federación con el fin de verificar la correcta aplicación de la normatividad y deslindar responsabilidades. La tercera será interna, enfocada en el proceso de contratación. La UNAM sostuvo que no busca proteger ni acusar sin pruebas, pero reiteró que el nuevo examen presencial será un mecanismo de verificación ante las irregularidades detectadas. En México no habrá escuelas militarizadas. El titular de la Secretaría de Educación Pública, Mario Delgado, afirmó que esta figura no existe en la legislación educativa y no es compatible con la nueva escuela mexicana. Los planteles que operen bajo este concepto podrán regularizarse siempre que eliminen referencias militares y ajusten sus planes de estudio a valores cívicos, cultura de paz y respeto a niñas, niños y adolescentes. La SEP advirtió que cualquier caso de maltrato, abuso o prácticas que vulneren derechos será sancionado conforme a la ley. Además, autoridades educativas de las 32 entidades acordaron realizar foros sobre el impacto de pantallas y dispositivos digitales en las escuelas rumbo al ciclo escolar 2026-2027.
3: Ciudad de México.
1: El gobierno de la Ciudad de México presentó una nueva estrategia contra el despojo, esto para agilizar la atención a víctimas de este delito. La jefa de gobierno, Clara Brugada, anunció que el aseguramiento y devolución de inmuebles deberá realizarse en un plazo de 15 días, mientras que los nuevos casos tendrán que judicializarse en 30 días. La fiscal capitalina, Berta Alcalde, informó que las denuncias anteriores van a ser revisadas mediante un programa especial. Entre junio de 2025 y julio de 2026, el Gabinete contra el Despojo atendió 1.035 casos y reportó 185 restituciones de inmuebles. También se crea una Defensoría Jurídica de la Propiedad y una cartilla de prevención para proteger el patrimonio familiar. El cardenal Pietro Parolin, secretario de Estado de la Santa Sede, se reunió este miércoles 5 de agosto con la presidenta Sheinbaum en Palacio Nacional. Durante el encuentro, hablaron sobre la paz, la inteligencia artificial y la invitación para que el Papa León XIV visite México. Más tarde, Parolin ofició una misa en la Basílica de Guadalupe, donde dedicó un mensaje especial a las madres buscadoras. El representante del Vaticano reconoció su amor, perseverancia y esperanza en la búsqueda de sus hijos desaparecidos y llamó a los fieles a orar por ellas. También advirtió que el mundo enfrenta fuertes desafíos como guerras, hambre y violencia.
3: Estados.
4: La Fiscalía General de la República informó la detención de Ángel N., exgobernador de Guerrero, por su presunta relación con el caso Ayotzinapa. De acuerdo con la FGR, el arresto deriva de un nuevo análisis de las investigaciones sobre la desaparición de los 43 normalistas de la Escuela Normal Rural Raúl Isidro Burgos, ocurrida en septiembre de 2014. La autoridad federal señaló que nuevos actos de investigación permitieron acreditar su posible participación en el ocultamiento de evidencias que habrían ayudado a conocer el paradero de los estudiantes. Por estos hechos, la Fiscalía solicitó y cumplimentó una orden de aprehensión en su contra. El Congreso de Veracruz aprobó retirar el fuero constitucional a dos alcaldes de Movimiento Ciudadano, Raúl González Martínez, de Ixhuatlán del Sureste, y Bertín Bravo Montero, de Úrsulo Galván. Con 40 votos a favor, los diputados autorizaron que la Fiscalía General del Estado continúe las investigaciones en su contra. Raúl González es señalado por su presunta participación en el secuestro y asesinato de la periodista Roxana Guzmán, directora del portal Pulso Informativo, localizada sin vida en un rancho del sur de Veracruz. Por su parte, Bertín Bravo es investigado por su presunta relación con la desaparición de dos empresarios ocurrida en mayo de 2026. El Congreso aclaró que el desafuero no implica culpabilidad, sino que permite investigarlos como a cualquier ciudadano. La Fiscalía General del Estado de Oaxaca informó la detención de ZSS, alias el 07, señalado como presunto autor material del homicidio de Pedro Martínez Barroso, expresidente municipal de San Juan Cacahuatepec. De acuerdo con las investigaciones, el detenido estaría relacionado con la célula delictiva conocida como Los Rusos, vinculada a la Maguisa del Cártel de Sinaloa, con presencia en la región costa de Oaxaca y Guerrero. El exalcalde fue asesinado a balazos el pasado 13 de julio cuando se encontraba dentro de una ferretería de su propiedad en la cabecera municipal.
3: Economía.
1: Luego de dos meses de avances y registrar una alza importante en abril, la inversión fija bruta que se realiza en territorio mexicano cayó 0.4% mensual en mayo, esto de acuerdo con datos publicados este miércoles por el INEGI. Este freno se reflejó en un recorte de más de la mitad en el ritmo de crecimiento interanual de la variable, que pasó de un alza del 5.2% en abril a una de 2.4% en mayo, esto según el reporte del indicador mensual de la formación bruta de capital fijo. El gasto en construcción continuó marcando el paso de la inversión fija, al descender 2.4% mensual luego de la sobresaliente alza de 6.5% del mes previo. Destaca el componente de construcción residencial, que retrocedió 7.9% en mayo.
3: Clima.
4: El Servicio Meteorológico Nacional informó que este jueves el monzón mexicano y diversos sistemas atmosféricos provocarán lluvias intensas y muy fuertes en gran parte del país. Las precipitaciones más importantes se esperan en Oaxaca, así como en Sonora, Chihuahua, Sinaloa, Nayarit, Jalisco, Colima, Michoacán, Guerrero, Puebla, Veracruz y Yucatán. También habrá lluvias fuertes en el Estado de México, Ciudad de México, Morelos, Chiapas, Tabasco, Campeche y Quintana Roo, además de chubascos en entidades del norte, centro y noreste del país. Por otro lado, continuará el ambiente caluroso a muy caluroso en el norte de México, con temperaturas superiores a 45 grados en el noreste de Baja California. También seguirá la onda de calor en Nuevo León y Tamaulipas.
3: Internacional.
1: El Departamento de Justicia de Estados Unidos anunció 5 nuevas acusaciones formales contra presuntos líderes del cártel Jalisco Nueva Generación y ofreció más de $100 millones en recompensas por información que lleve a su captura. Entre los principales señalados está Juan Carlos Valencia González, alias el 03 o el Pelón, identificado por autoridades estadounidenses como la nueva cabeza del cártel Jalisco Nueva Generación y por quien se ofrece $25 millones. Washington también fijó recompensas de entre 2 y 15 millones de dólares por otros integrantes de alto rango, además de imponer restricciones de visa a familiares y allegados del grupo criminal. Las autoridades estadounidenses señalaron que mantendrán acciones contra las finanzas, redes de lavado y presuntos actos de corrupción vinculados a este cártel. El gobierno de Estados Unidos suspendió temporalmente la importación de aguacate procedente de Michoacán, luego de que el personal del Departamento de Agricultura detuviera sus actividades en la entidad. La medida fue tomada porque los inspectores estadounidenses no pueden revisar los embarques destinados a ese país, requisito indispensable para que el producto cruce la frontera. De acuerdo con el Departamento de Estado, las actividades del gobierno estadounidense en Michoacán quedaron suspendidas desde ayer 5 de agosto por una amenaza contra intereses de Estados Unidos. La Asociación de Productores y Empacadores Exportadores de Aguacate de México informó que por ahora solo podrá procesarse el producto que ingresó a territorio estadounidense hasta el 4 de agosto. Representantes del sector aguacatero ya buscan reunirse con autoridades federales mexicanas para atender esta situación de seguridad y restablecer las operaciones lo antes posible.
3: Deportes.
4: La selección mexicana sub-20 consiguió su boleto al Mundial de 2027 tras vencer 4-0 a Panamá en los cuartos de final del premundial de CONCACAF disputado en el Estadio Cuauhtémoc. Con este resultado, México se suma a Costa Rica, Estados Unidos y Canadá como los 4 representantes de la región que jugarán la Copa del Mundo de la categoría, programada para realizarse en Azerbaiyán y Uzbekistán. El torneo también mantiene en juego premios importantes. El campeón obtendrá pase a los Juegos Olímpicos de Los Ángeles 2028, además de boletos para los Juegos Panamericanos.
1: Y así llegamos al final del resumen de noticias de Radio Resultados. Informaron para ustedes a los Reyes y a Alejandro Osorio. Este jueves saludamos en Piedras Negras a @FM101.7 y @FM95.3 en Reynosa. Gracias por su sintonía. No se olvide de seguirnos en redes sociales. En todas nos encuentran como @RadioResultados.
5: Las 9 con 17 minutos.
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10: Las 9 con 23 minutos.
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6: Las 9. Con 33 minutos.
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5: Las 9 con 45 minutos.
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0: Las 10 con 9 minutos.
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6: Las 10 con 15 minutos.
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6: Las 10 con 32 minutos.
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0: Las 10 con 42 minutos.
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0: Las 10 con 52 minutos.
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3: Las 11 con un minuto.
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1: Las 11 con 14 minutos.
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0: ¿Recuerdas cuando tu perro corría como loco detrás de una pelota? Saltaba el sillón de un brinco y te recibía en la puerta con una energía que parecía no tener fin. Un día te das cuenta de que ya no corre tan rápido, que le cuesta trabajo subir las escaleras, que duerme más y come menos. Tu lomito está envejeciendo, y así como él te acompañó toda la vida, ahora te toca a ti acompañarlo a él. Lo primero que hay que saber es que la vejez no es una enfermedad. Es un estado fisiológico natural que atraviesan todos los seres vivos, incluidos nuestros compañeros de cuatro patas. Pero ojo, no a todos los perros les llega la vejez al mismo tiempo. Los de raza grande, como un pastor alemán o un labrador, se consideran adultos mayores a partir de los 6 o 7 años, porque celularmente se desgastan más rápido. En cambio, los de raza pequeña, como un chihuahua o un poodle, pueden no entrar en esta etapa sino después de los 10 años. Cuando tu perro envejece, los cambios no solo son de comportamiento, su cuerpo también se deteriora. Si no se cuida adecuadamente, puede desarrollar sarcopenia, que es la pérdida progresiva de masa muscular. Esto le provoca dolores crónicos, debilidad en las patas y dificultad para levantarse o mantenerse de pie. Y el problema va más allá de las piernas. El músculo no solo sirve para caminar, también produce sustancias llamadas mioquinas, que ayudan al metabolismo y facilitan la comunicación entre el cerebro y el hígado. Cuando el músculo se pierde, todo el organismo se resiente. Además, pueden aparecer padecimientos como insuficiencia renal crónica, artritis y hasta algo parecido a la demencia senil humana, que los veterinarios llaman síndrome de disfunción cognitiva canina. Sí, los perritos también pueden olvidar dónde está su plato o desorientarse en su propia casa. Ahora, la buena noticia. Hay mucho que puedes hacer para mejorar su calidad de vida. Llévalo al veterinario al menos cada 6 meses y pide que le hagan estudios de sangre, porque el diagnóstico temprano es clave para que cualquier tratamiento sea eficaz. Mantén al día su vacunación y desparasitación. Cambia sus croquetas por unas formuladas especialmente para perros maduros, con menos proteína. Límpiales los oídos y báñalo una vez al mes. Déjale juguetes para que se entretenga y mantenga la mente activa. Y sobre todo, no lo obligues a hacer cosas que ya se le dificultan. Tenle más paciencia. Sácalo a pasear periódicamente, pero a su ritmo. Y dale el cariño que siempre mereció. Te acompañó en tus peores días sin pedir explicaciones. Ahora que le toca a él caminar más lento, es tu turno de ajustar el paso. Estos bellos seres han sido nuestros compañeros durante mucho tiempo y merecen que aumentemos los cuidados en su comida, en su ejercicio, en sus visitas al médico y en cómo los tratamos. Porque un lomito viejito no necesita que le devuelvas la juventud, necesita que lo cuides con la misma lealtad que siempre te dio. Con información del doctor Marco Antonio de Paz Campos, director del Hospital de Pequeñas Especies de la FES Cuautitlán de la UNAM. Un guión de Leonardo Santiago con información del portal Ciencia UNAM. Les saluda Mónica Genis.
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3: Las 11. Con 30 minutos.
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5: Bienvenidas y bienvenidos a Revista del Consumidor Radio. Soy Joy Ramírez y en esta ocasión nos acompaña la chef Erika Fonseca para preparar el platillo Sabio Profeco de este mes. Muchas gracias por acompañarnos, bienvenida.
6: Vamos a preparar unas deliciosas setas al pibil. Para preparar nuestro platillo necesitaremos 4 tazas de setas deshebradas, media cebolla fileteada, 30 gramos de pasta de achiote, un clavo de olor, 2 pimientas gordas, 1/4 de taza de vinagre blanco, 1 taza de jugo de naranja agria, 2 chiles guajillos y 1 cucharada de aceite. Para la cebolla encurtida, media cebolla morada fileteada, 2 chiles habaneros fileteados, 1/4 de taza de vinagre blanco o de manzana, el jugo de 2 limones, 1 cucharadita de comino en polvo, 1 cucharadita de orégano seco, media cucharada de aceite de oliva, sal y pimienta. Para la salsa de habanero que acompañará al platillo vamos a ocupar 5 chiles habaneros, 2 dientes de ajo asados, 1/4 de cebolla, el jugo de 1 limón y 1/4 de taza de aceite de oliva. Y finalmente, para servir nuestro platillo, medio kilogramo de tortillas y 1 taza de frijoles molidos. Para el adobo de nuestras setas al pibil, comenzaremos desvenando nuestros chiles guajillos, retirando el tallo y todas las semillas. Ahora, directamente al fuego, llevamos los chiles por aproximadamente 8 segundos para asar. Se darán cuenta que están listos cuando la piel de los chiles se encuentra brillosa. Esto hacemos para liberar todo el aceite de nuestros chiles. Después, los remojamos en agua caliente de 10 a 15 minutos para suavizarlos. Para preparar nuestro adobo, licuamos los chiles guajillos, el achiote, el vinagre, el jugo de naranja, el clavo, la pimienta gorda y un toque de sal. Ojo, si consiguen naranja agria, pueden omitir el vinagre. Licuamos muy bien y reservamos. Ahora, calentamos el aceite vegetal en una sartén y acitronamos la cebolla por un par de minutos. Después, agregamos las setas previamente deshebradas e incorporamos con la cebolla. Antes de que las setas suelten todo su jugo, agregamos el adobo y mezclamos hasta que todas queden cubiertas. Probamos y, de ser necesario, volvemos a salpimentar. Dejamos cocinar por aproximadamente 8 minutos hasta que el adobo haya reducido. La reservamos y ahora vamos a nuestra salsa de habanero. En un comal colocamos los chiles habaneros, el ajo y la cebolla y los asamos hasta que estén tatemados. De esta manera sueltan todos los aceites. Después los retiramos del fuego y los llevamos a licuar con la cebolla, jugo de limón, sal y pimienta. Ahora agregamos nuestro aceite de oliva en forma de hilo sin dejar de licuar para emulsionar y obtener una textura entre salsa y aderezo. Rectificamos la sazón y reservamos. Ya que tenemos nuestra salsa lista, vamos a preparar nuestra cebolla encurtida. Utilizaremos la cebolla morada fileteada, chile habanero fileteado, orégano y comino molido, también jugo de limón y mezclamos. Agregamos un poco de vinagre blanco o también puede ser de manzana. Salpimentamos al gusto hasta integrar todos los ingredientes. Colocamos un poco de aceite de oliva y terminamos de mezclar. Dejamos reposar por 30 minutos o hasta que notemos que la cebolla esté suave y de color morado. Finalmente, para servir nuestro platillo, calentamos muy bien las tortillas y untamos un poco de frijoles negros molidos. Agregamos nuestras setas al pibil y acompañamos con la cebolla encurtida y la salsa habanero al gusto. ¡Listo! Ya podemos disfrutar nuestros tacos de setas al pibil. Recuerden que el platillo Sabio Profeco es muy fácil de preparar, tiene buen sabor, aporta un balance nutricional y rinde para varias porciones. No olviden que también pueden ver esta receta en nuestro canal de YouTube Profeco TV. Yo soy la chef Erika Fonseca y fue un gusto cocinar con ustedes en Revista del Consumidor Radio.
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0: Las 11 con 45 minutos.
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0: Las 11 con 46 minutos.
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0: Las 12 con 10 minutos.
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0: Las 12 con 18 minutos.
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0: Las 12 con 31 minutos.
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0: Las 12 con 40 minutos.
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0: Las 12 con 48 minutos.
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0: Las 12 con 55 minutos.
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0: Las 6 con 7 minutos.
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7: Las 6 con 16 minutos.
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10: Las 6 con 32 minutos.
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0: Las 6 con 40 minutos.
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1: Las 6 con 47 minutos.
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0: Las 7 en punto.
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10: Aquí en Hermosillo. Aún siguen en espera del proyecto de FICOSEC para ampliar la red de videovigilancia en Sonora. Hay que recordar que hay un fideicomiso que se crea con el dinero que aportan los empresarios que tienen más de 100 empleados en Sonora, con el impuesto sobre nómina que pagan los empresarios que tienen más de 100 empleados, y crearon un fideicomiso que se llama FICOSEC. Ese fideicomiso, que tiene ahí 100 y tantos millones de pesos, tiene que servir para mejorar las estrategias de seguridad pública, para impulsar proyectos que ayuden también a la prevención del delito. Bueno, hay un proyecto que están esperando para ampliar la red de videovigilancia en Sonora. La pregunta sería, y aquí la dejo, es tanta cámara por todos lados, ¿qué tanto ha ayudado a disminuir los índices delictivos en el estado? En Hermosillo, en Nogales, en Cajeme, ¿sí? ¿Qué tanto ha ayudado poner cámaras por todos lados? Si a veces, pues, los delincuentes tienen más cámaras que el gobierno, ¿verdad? Sin incidentes en las escuelas hasta el momento durante las vacaciones de verano, es lo que reportan las autoridades educativas en el estado. Amplía la Universidad de Sonora medidas de seguridad en el estacionamiento multinivel y otros espacios del campus en Hermosillo. La Universidad de Seguridad Pública en el estado abrió la convocatoria para integrar la primera generación de la nueva Policía Estatal Penitenciaria. A ver quién quiere entrar, quién quiere ser policía penitenciario. Están abiertas las inscripciones. El Ayuntamiento de Cajeme lanza una campaña denominada Útiles Escolares 2026 para apoyar a estudiantes en situación vulnerable. Inicia en Sonora la Estrategia Nacional para garantizar la atención en salud a personas migrantes. Sonora también es sede del Encuentro Nacional sobre Salud y Movilidad Humana. Morena en Sonora lista ya sus convocatorias para renovar los comités municipales y distritales en el estado. Están los de Morena, pues, con todo, en la selección de sus candidatas, candidatos, que adelantados o no, eso lo hablamos al rato, pero están a todo lo que dan. A nivel nacional, ayer fue detenido el exgobernador del estado de Guerrero, Ángel Aguirre. El exgobernador de Guerrero es acusado de haber mandado ocultar o desaparecer evidencia en la investigación para esclarecer la desaparición de los 43 estudiantes de la Normal Rural de Ayotzinapa. Concretamente se le acusa de desaparecer o de ocultar evidencia en video, videos de cámaras de seguridad, pues es lo que le digo, pues, de las cámaras de video, videos de una cámara que estaba cerca de donde fueron privados de su libertad estos muchachos antes de que desaparecieran y que siguen hasta el momento desaparecidos. Bueno, había cámaras de vigilancia en los alrededores donde fue detenido el camión en el que iban los normalistas. Se le acusa al exgobernador de Guerrero de haber ocultado, o mejor dicho, de haber ordenado que se ocultara o se desapareciera la evidencia. Dice la fiscal general de la República que hay ya pruebas, que la investigación avanzó y que se ha logrado establecer que eso sucedió. Hay un brote de ciclosporiasis en México, eso está claro, y lo está diciendo el propio secretario de Salud en el país, David Kersenovich. En Estados Unidos advierten sobre un brote activo de salmonela vinculado a jalapeños, otra vez ahora nosotros. Primero la otra, ¿cómo se llama? La de las lechugas. Ahora la de los jalapeños procedentes de México, que por el momento reporta, dicen las autoridades estadounidenses, 345 casos. A menos de 5 meses, solo el 18% de las empresas están preparadas para la reducción de la jornada laboral. Es el tema que abordaré esta mañana mi compañero Alejandro Romero. Bueno, de esto y demás vamos platicando esta mañana de viernes en nuestras noticias, cadena estatal.

7 de la mañana con 8 minutos de este viernes 7 de agosto del 2026. ¿Cómo está? Buenos días. Yo soy Sergio Valle, me da muchísimo gusto saludarle en vivo y cafecito en mano, desde luego, a través de las frecuencias que opera Grupo Radiorama en el estado de Sonora. Desde Hermosillo, desde la capital del estado, desde acá producimos y transmitimos para ustedes nuestras noticias. Desde acá les saludo con muchísimo gusto a nombre del equipo de nuestras noticias, de la gran cadena Radiorama en el estado de Sonora, de la plataforma Sergio Valle Noticias. Ojalá que estén muy bien, que tengan un gran arranque de jornada, que sea esta una jornada muy exitosa, muy productiva para ustedes, para cerrar semana y luego ya irnos a descansar un ratito, ¿verdad? ¿Lo merezcamos o no? Sí, luego entra el debate que si es que no te lo mereces, no importa, de todos modos, el descanso ahí está, hay que aprovecharlo. Después discutimos si se merece o no se merece ese descanso. Las frecuencias de nuestras noticias son aquí en Hermosillo, el 101.1 FM, aquí estamos en Yañez, número 5, en la colonia San Benito, aquí están las instalaciones de Grupo Radiorama, la frecuencia es arroba 101.1 FM. Buenos días, Obregón, buenos días, Navojoa, ¿cómo están? Gran día para ustedes, llegamos hasta allá a través de el 104.9 FM Studio, 104.9 FM de Grupo Radiorama, señal que sale desde Ciudad Obregón y que cubre el Valle del Yaqui, buena parte del Valle del Mayo. Al norte de Sonora y también sur de Arizona llegamos esta y todas las mañanas a través de la poderosa de Nogales, Sonora, 89.5 FM. Buenos días, Nogales, Arizona, Nogales, Sonora. ¿Cómo están? La poderosa está en Nogales, Sonora, 89.5 FM. Y la otra poderosa, igual de poderosa, la de la bonita cananea en el 104.7 FM. 104.7 FM, entre ambas cubriendo buena parte del norte de Sonora y también del sur de Arizona. Cananea, 104.7 FM. Nogales, 89.5. Ciudad Obregón, 104.9. Hermosillo, 101.1. En Tunin también, en nuestras noticias sonora.com, en sergiovalle.mx. Y a Alexa, dígale que le ponga arroba FM Hermosillo. Así le tiene que decir a Alexa que le ponga arroba FM Hermosillo. Y ahí le vamos a aparecer contándole de las noticias más relevantes de las horas recientes. Al ratito va a venir acá a platicar don Juan Carlos Reyes, ¿sí? Les pusimos ahí una encuesta en Pulso Sonora, ahí está, ya circulando la encuesta, la segunda medición de cómo van las preferencias de los personajes que se andan moviendo rumbo a la grande, ¿no? A la grande que ahora va a ser chica, la gubernatura del estado, pues porque va a ser de 3 años, ¿no? Ustedes recordarán el gobierno del estado, el gobernador envió una iniciativa de ley que se aprobó de reforma constitucional para empatar la elección a gobernador del estado de Sonora con las elecciones presidenciales. Esto obligadamente tenía que recortar para poder empatar la estatal con la presidencial, o sea, habría que recortar en la próxima gubernatura. Así que quien llegue a la gubernatura en el próximo año, porque este ya es el año de cierre de Alfonso Durazo, pues le va a tocar un trienio, le van a tocar 3, no 6 años. El próximo gobernador o gobernadora va a durar del 27 al 30, porque en el 30 tendrá que convocarse de nuevo elecciones a gobernador para empatarlas con las elecciones presidenciales que se van a desarrollar en aquel momento, en el 2030, que parece que falta mucho, pero no falta tanto. Son las 7:12 a.m. El WhatsApp de nuestras noticias, ya recibiendo sus mensajes también. Le invito para que se sume a esta conversación que tenemos aquí todas las mañanas, enviando sus mensajes al 6624-755362. 6624-755362. Es el WhatsApp de nuestras noticias. Si tienen ustedes algún mensaje, un comentario, una queja, un reporte,

0: Bueno, ahí los vamos a leer. Aquí los voy a leer yo con mucho gusto. 6624-755362. Para que nos comuniquemos esta mañana. Para que conversemos un ratito en lo que yo le voy presentando acá. Algunas de las noticias más relevantes de las horas recientes. 7:12 a.m. Allá en Nogales cayó un presunto miembro del crimen organizado. Esta persona es requerida por el gobierno de los Estados Unidos, por las autoridades de justicia de los Estados Unidos.
1: Como resultado de un operativo coordinado entre la Agencia Ministerial de Investigación Criminal e Interpol México, fue cumplimentada una orden de detención provisional con fines de extradición en contra de Edgar Aurelio N., de 30 años, originario de Nogales, Sonora. La captura se realizó en la colonia El Manantial, en esa frontera, derivado de labores de inteligencia, gabinete y campo que permitieron ubicar al imputado y ejecutar el mandato judicial sin incidentes. Según la investigación, Edgar Aurelio N. es identificado como integrante de un grupo delictivo generador de violencia con presencia en la región y es requerido por autoridades de los Estados Unidos de Norteamérica. Cuenta con una orden de arresto emitida el 12 de febrero del año 2025 por la Corte del Distrito Oeste de Pensilvania en hechos que, conforme a la legislación mexicana, guardan identidad jurídica con los delitos de asociación delictuosa contra la salud e introducción clandestina de armas de fuego. Por lo anterior, existe en su contra un procedimiento de extradición para ponerlo a disposición de las autoridades requirientes. Luego de su captura, fue trasladado por vía aérea a la Ciudad de México para su internamiento en el centro correspondiente, donde continuará el procedimiento legal de extradición conforme a los mecanismos de cooperación internacional vigentes. La Fiscalía General de Justicia del Estado de Sonora refrenda su compromiso de trabajar de manera coordinada con las autoridades federales e internacionales para localizar, detener y poner ante la justicia a quienes pretendan evadir la acción de la ley, fortaleciendo la cooperación binacional en el combate a la delincuencia organizada. Para Radio Rama Sonora, Sebastián Moreno.
0: 7:14 a.m, 7:14, este operativo se implementó allá en Nogales. Bueno, ya se levantó la huelga esta que estaba en Creation Technologies, ayer se levantó esa huelga, hubo un acuerdo entre los trabajadores y la CTM. Entonces ya finalmente quedó sin efectos ese paro que estaba desarrollándose en esta empresa. Usted sabe, en esta semana platiqué con el dirigente de la CTM, con el diputado Óscar Ortiz, ¿recuerdan? Y ahí fue donde nos decía que habían despedido de forma injustificada a la delegada sindical y que pues por esa razón habían estallado la huelga. Ayer por la tarde, de hecho, pues había un enredo ahí con horarios y demás que traían para una votación que iban a hacer al interior de la empresa. Ya habían una expresión de trabajadores que estaban en contra de esta huelga, habían ido a manifestarse a Palacio de Gobierno, aquí se lo dije también. Ayer ya por la tarde, la CTM emitió un comunicado que dice: esta tarde fue levantada la huelga que se mantenía en la empresa Creation Technologies del corporativo Sonora Shelter Plan, luego de que las partes alcanzaran un acuerdo que permitió poner fin al conflicto laboral. Durante el proceso de negociación, la CTM Sonora y Hermosillo informaron que la oportuna intervención del gobernador Alfonso Durazo permitió facilitar el diálogo entre las partes y generar las condiciones para alcanzar un acuerdo que puso fin al movimiento de huelga. En ese sentido, el secretario general de la CTM Sonora, Javier Villarreal Gámez, señaló que este acuerdo confirma que el diálogo siempre será el mejor camino. Se logró normalizar la presencia de la delegada sindical, o sea, pues la reinstalaron, ¿verdad? Y se establecieron compromisos para resolver los problemas e inconformidades mediante mesas de trabajo con la empresa. Hoy demostramos que cuando existe voluntad para construir acuerdos, es posible defender los derechos de la clase trabajadora y al mismo tiempo dar certeza a las empresas y las familias, dice el dirigente setemista en el estado. Por su parte, el dirigente setemista en Hermosillo, Óscar Ortiz, expresó que la mayor fortaleza de la CTM ha sido siempre su unidad. Cuando existe solidaridad y un mismo propósito, es posible superar cualquier desafío. Hoy demostramos que la organización, el respeto y el diálogo generan acuerdos que benefician a todos. Bueno, es parte del comunicado que emitió ayer por la tarde la CTM informando de la terminación de esta huelga en la empresa Creation Technologies, ¿sí? Y bueno, que intervino el gobernador. Dicen, ay, traen al gobernador, güey, el secretario del trabajo. Bueno, en fin. Y bueno, quedó reinstalada, obviamente, la delegada sindical, que era lo que alegaban los setemistas. Son las 7:17, voy al corte y regreso.
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0: Bueno, son las 7 de la mañana con 21 minutos, 7:21. Ayer se informó de la detención del exgobernador de Guerrero, Ángel Aguirre. Se le acusa de ordenar la destrucción de videos del caso Ayotzinapa. La Fiscalía General de la República acusó al exgobernador de Guerrero, Ángel Aguirre Rivero, de presuntamente ordenar el ocultamiento y destrucción de evidencia relacionada con la desaparición de los 43 estudiantes de la Escuela Normal Rural de Ayotzinapa, registrada en septiembre del 2014. Mediante un mensaje difundido en redes sociales, la fiscal general de la República informó que un análisis profundo, exhaustivo y detallado de la investigación permitió identificar la presunta participación del exmandatario estatal en la desaparición del material videográfico considerado relevante para el caso. De acuerdo con la funcionaria, dos testigos colaboradores señalaron que Aguirre Rivero habría ordenado eliminar las grabaciones captadas en el Palacio de Justicia de Iguala, donde quedó registrado el momento en que un grupo de normalistas que viajaban en el autobús Estrella de Oro número 1531 fue interceptado por policías municipales y estatales. La Fiscalía General de la República sostiene que dichas videograbaciones constituían evidencia clave para esclarecer lo ocurrido durante la noche del 26 y la madrugada del 27 de septiembre de 2014, cuando desaparecieron los 43 normalistas. Las primeras versiones oficiales señalan que dicho material fue captado por las cámaras de seguridad 12 y 15 al exterior de este edificio. No existía, por presuntas fallas técnicas del sistema, esta evidencia, supuestamente, ¿sí? Sin embargo, dice la fiscal, algunas diligencias posteriores acreditaron que esa versión era falsa. O sea, si había un video ahí, pues. Relató que en enero del 2026, un testigo colaborador de la FGR aportó testimonio que confirmó la existencia de las videograbaciones y señaló a quien las sustrajo para entregarlas directamente a Ángel Aguirre Rivero, quien fue ingresado al penal de máxima seguridad del altiplano tras ser detenido por elementos de la Policía Federal Ministerial en el Estado de México. Asimismo, la fiscal reveló que un segundo testigo protegido robusteció dicho testimonio al señalar que el exgobernador de Guerrero ordenó en una reunión con mandos de primer nivel de su gobierno desaparecer cualquier evidencia relacionada con los hechos ocurridos en las inmediaciones del Palacio de Justicia de Iguala. Se le acusa al exgobernador de Guerrero, Ángel Aguirre, de ordenar la desaparición de evidencia para esclarecer la desaparición de los 43 estudiantes de la Normal Rural de Ayotzinapa, desaparecidos desde septiembre de 2014. Son las 7 de la mañana con 24 minutos. Hace un tiempo se le preguntó a Ángel Aguirre, ya siendo exgobernador de Guerrero, sobre pues la incursión de grupos criminales en el estado que él gobernó dos veces. Él fue gobernador dos veces. Eran las chuladas aquellas, ¿no? De aquel priismo. Bueno, y él reconocía que siendo Guerrero uno de los estados con más altos índices de pobreza, era un hecho que grupos criminales ponían, quitaban presidentes municipales, se quedaban con contratos de obra, ponían y quitaban a los comandantes o a los jefes de seguridad pública, ¿sí? Y en esa misma declaración decía que Omar García Harfuch, el actual secretario de Seguridad en el país, conocía perfectamente al dedillo, dice, la situación en el estado de Guerrero. Esta es parte de la entrevista que dio el exgobernador de Guerrero, Ángel Aguirre, diciendo pues que sí, ahí estaban los narcos en el estado de Guerrero, ¿no?, gobernando varios municipios, y que García Harfuch lo sabía muy bien.
1: Bueno, yo siempre he dicho que negar la presencia de grupos fácticos en Guerrero sería tanto como no reconocer que Guerrero es una de las entidades con mayores índices de pobreza. Los grupos de la delincuencia organizada ahí están, y que han tenido influencia en las decisiones de muchas alcaldías, tan incierto. O sea, es algo inocultable. Desafortunadamente muchos llegaron por el dinero de la delincuencia organizada. Desafortunadamente, en muchos municipios, las administraciones municipales están bajo la tutela de la delincuencia organizada.
2: ¿De todos los partidos gobernados?
1: Pues sí, de diferentes partidos, no hablo de uno en particular, ¿sí?
3: ¿Esto qué significa para la entidad que estén los gobiernos municipales en la tutela de los grupos del crimen?
1: Pues es muy grave, es muy delicado. Primero porque parte de los programas, sobre todo de obras, ya no se aplican en los términos que debieran. ¿Por qué? Porque es del dominio público que un porcentaje se lo lleva a ellos. O bien ellos imponen al director de obras públicas y obviamente ahí obligan a quien está al frente de esa tarea a que les asignen un porcentaje, o a los directores de seguridad pública también les imponen ellos, a los mercados, al rastro, en fin, a una serie de fuentes de recursos que van directamente hacia estos grupos fácticos.
3: ¿Entonces se requiere una purga como se hizo en Morelos?
1: Pues yo creo que este programa que se implementó en Morelos y en el Estado de México, la operación esta, ¿cómo se llama?
2: Enjambre.
1: Yo no sé por qué no se aplicaron de acá, ¿no? Creo que se han tardado mucho, sobre todo que Omar, no hay que olvidar que Omar García Harfuch, cuando yo fui gobernador la segunda vez, estuvo un tiempo colaborando aquí, y puedo decirte que Omar conoce muy bien lo que está pasando en Guerrero, porque lo vivió en carne propia. Omar encabezó varios operativos cuando yo fui gobernador, por lo tanto, si se implementara el operativo Enjambre, estoy seguro que daría magníficos resultados, porque el actual secretario de Seguridad Pública tiene muchos elementos y conoce al dedillo la situación que se vive en el estado.
0: Bueno, ahí está. Eso fue lo que dijo Ángel Aguirre, el exgobernador de Guerrero, ahora detenido, acusado de ordenar la desaparición o el ocultamiento de evidencia que podía ayudar a saber quiénes desaparecieron a los 43 normalistas de Ayotzinapa. Evidencia en video, pues, que habría quedado en unas cámaras que estaban por fuera de este palacio, allá en el municipio de Iguala, donde desaparecieron estos normalistas. Ellos iban en un camión, que no era de ellos, lo acababan de secuestrar. Andaban en otro movimiento, pues estudiantil, sí. En otro momento, entonces hubo en algún momento una versión que se ha sostenido, ¿no? Sí, que fueron grupos criminales, los que habían detenido, habían desaparecido, habían privado de su libertad en primer lugar a los estudiantes porque los habían confundido con un grupo rival. Hay muchas versiones. Al paso del tiempo las cosas se van enredando cada vez más. Así es, aquí en México así es. Entre más pasa el tiempo, más enredan. Es curioso porque el tiempo ayuda a aclarar la mente, ¿verdad? Cualquier cosa que nos pase en la vida, ya con el tiempo le van quedando no claras las cosas, ¿no? Pero en México es al revés. Sí, entre más pasa el tiempo, más enreda el asunto y van saliendo más versiones por aquí y por allá. Pero bueno, aquí está una. La Fiscalía General de la República dice que hay dos personas, un testigo colaborador y un testigo protegido, que señalan al entonces gobernador de ese estado, hoy detenido, Ángel Aguirre, como quien ordenó la desaparición de esa evidencia. Son las 7:31 de la mañana, voy al corte, regreso.
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0: Son las 7:34 de la mañana, dice don Arturo, que se oía más el ACDC, es que estaba, que el, lo que dice el gobernador de Guerrero en base al Batman Omar García Harfuch. Fíjese que yo lo escuchaba, pero al aire es diferente, ¿verdad? Al aire es diferente. Pues igual, Edu, si hay oportunidad de pegarle una limpiadita y se podrá pegarle una limpiadita al audio ese del exgobernador, ¿sí? A ver si lo volvemos a poner al ratito. Lo que dice Ángel Aguirre, el hoy detenido exgobernador de Guerrero, acusado por la FGR de desaparecer evidencia clave en la investigación de los normalistas de los 43 desaparecidos. Lo que él dice en esa entrevista es que es innegable que siendo Guerrero uno de los estados con los más altos índices de pobreza, los grupos del crimen organizado se han apoderado de algunas zonas y tienen injerencia directa en los partidos políticos de todos los partidos, poniendo, quitando candidatos, poniendo, quitando presidentes municipales, pidiendo cuotas por obra pública, por ejemplo, imponiendo a los jefes de seguridad pública. Imagínense, pues, que un exgobernador lo diga. Pero además, este hombre fue dos veces gobernador de ese estado. La pregunta que usted seguramente se hace, y yo también, es bueno, ¿y él qué hizo en las dos veces que fue gobernador de Guerrero para que eso no sucediera? Pues igual y adentro en la cárcel se lo preguntan, ¿verdad? Sí. Bueno, son las 7:36. Juan Carlos Reyes, director de Exacto Research, ¿cómo estás? Buenos días.
1: Buenos días, Sergio, muy bien. Un gusto estar contigo de nuevo.
0: Te agradezco mucho que hayas venido. Oye, a ver, vamos así como que a... Vamos a evidenciarnos con la edad. Vamos a rebobinar.
1: Okay.
0: Vamos a regresar el cassette un poquito. Primero, ¿qué hace Exacto Research?
1: Realizamos investigación de mercado y de opinión pública. Sí. Cualquier necesidad que tengan las empresas de realizar algún levantamiento, alguna prueba de producto. Es decir, prueba de producto, te pongo un ejemplo así rápido. Es decir, si yo voy a sacar al mercado un helado, pues primero tengo que testear, ¿sí? Para saber si el componente de dulce, el sabor está alineado y voy a poder hacer clic con mi mercado y por supuesto venderlo, ¿no? Uh-huh. Y también el empaque, la etiqueta. Es decir, todo esto es parte de una investigación de mercado. Nosotros estamos en capacidad y tenemos la experiencia para realizarlo. O bien temas electorales como el que...
0: Con el que nos ocupa esta mañana, ¿verdad? Es, sí. Si yo quiero poner una tienda.
1: Ajá.
0: Sí. De tazas.
1: Ajá.
0: Y termos.
1: Ajá.
0: Pero no sé dónde ponerla. A mí se me ocurrió que puede haber un sitio en algún bulevar que hay muchísimo tráfico y hay una placita comercial y ahí la quiero poner porque se me hace que voy a tener un montón de clientes porque resulta que pues hay mucho tráfico.
1: Sí.
0: Sí. Y resulta que la puse y le metí lana y todo y va lento. No entiendo por qué, por ejemplo, ¿no?
1: Ahí se tiene que hacer una investigación para saber qué no está alineado. Si ya hiciste la inversión, pues sí.
0: Sí. Ahora la idea sería antes, ¿no?
1: Ahora, así es. Lo ideal sería antes, uh-huh. Pero si ya hiciste la inversión y ya estás operando tu negocio, pues primero hay que saber que no está alineado, ¿no? Uh-huh. Con el mercado para poder arreglarlo y comunicarle a tu segmento de mercado que eres una opción de compra, ¿no?
0: Uh-huh.
1: Lo ideal es antes, hacer un estudio de mercado antes de cualquier inversión, te ahorra dolores de cabeza y te puede ayudar a no gastarte tu patrimonio, ¿no?
0: Es importante. Es antes. Y sale mucho más barato.
1: Sí, sí. O si tienes un terreno y no sabes qué poner ahí, si tienes el capital, tienes lo más caro que es la tierra, pues también hay un estudio que se llama vocación de terreno, sí, que te indica qué tipo de negocio es el que puede funcionar en esa ubicación, sí. Uh-huh. Hay zonas en la ciudad donde algunos establecimientos necesariamente tienen que estar en esas franjas, es decir, por ejemplo, nivel de clase alta. Y si el negocio que estás tú perfilando funciona en esos segmentos, pues ahí de entrada te debe de estar. Si lo pones fuera de esa franja, pues es un elemento que te va a jugar en contra y posiblemente no funcione. Es altamente probable que no funcione. Aunque tú seleccionaras la zona correcta, es decir, la franja correcta, pues hay que alinear otras cosas, ¿no? Para que los negocios funcionen, ¿no? Es decir, tienes que saber a qué segmento, tienes que tener una elasticidad de precios de tu producto, es decir, ni tan barato que pongas en riesgo la calidad del producto, ni tan caro que no te lo compren, ¿no? Uh-huh, es decir, claro. Tienes que estar adecuado en precios, ¿no? Y bueno, pues a empacarlo en el gramaje correcto para que sea negocio, ¿no? Entonces, sí hay muchos elementos que hay que tomar en cuenta. Vuelvo a repetir, antes de realizar cualquier inversión, tienes que hacer un estudio de mercado para no... pues gastarte tu dinero en algo que no funciona, ¿no? Es decir, lo peor que puedas hacer es levantar el dedo a ver para dónde sopla el aire, ¿sí? Porque sí. Eso es muy, muy...
0: Sale muy caro muy después. Caro.
1: Sí, así es.
0: Perfecto. Pues en Exacto Research, que dirige Juan Carlos Reyes y en Sergio Valle Noticias, hicimos una alianza para empezar a medir el pulso de la gente, de la sociedad en distintos temas. Ya medimos, por ejemplo, el tema del bloqueo aquel famoso que se hizo, sí, que le afectó tantísimo a tantísimas personas. Empezamos una medición para ver cómo van las preferencias o por quién se inclinan las personas que participan en esta consulta, de las personas aspirantes antes a cargos de elección popular. Empezamos, lo anunciamos, una medición para una consulta para el tema de los aspirantes a la gubernatura, ¿no? De la mini gubernatura.
1: Sí, sí.
0: Esta de 3 años que va a haber en el 27. Y bueno, ya hicimos un primer ejercicio que aquí nos explicaste y presentaste, Juan Carlos. Ya está en marcha el segundo. La gente le puede consultar, la gente puede participar en este segundo ejercicio en seguimiento a aquel. Dijimos que lo hizo hacer cada mes, ¿no? Aproximadamente.
1: Sí, vamos a tener la disciplina de realizar los tracking mensual para tener comparatividad y estarle informando pues a la ciudadanía cuál es la evolución de los niveles de conocimiento, de la opinión positiva o negativa que tengan las personalidades que van a estar participando en este proceso y por supuesto quiénes son los que ellos prefieren para la gubernatura y a quiénes ven como ganador. Sin olvidarnos de la problemática que deberían de estar manejando en sus agendas, ¿no? Es decir, la parte de solución de los principales problemas que aquejan a la ciudadanía, ¿no? Sí, este ya es el segundo ejercicio. El primero lo realizamos el mes pasado con una participación de casi 3.367 opiniones. Quedaron en la base de datos registrada. Están disponibles para su consulta tanto la base de datos como el informe gráfico y el informe, digamos, de interpretación que nosotros realizamos en nuestra página pulsosonora.mx. Ahí están todos los ejercicios que vamos a estar realizando, particularmente este de la primera medición. Ahorita, en este nivel de participación de la segunda medición, que está corriendo ahorita, llevamos una participación de 5.572 opiniones. Es una encuesta bastante robusta, está en nuestras redes sociales distribuida en todo el estado.
0: Bien, es el segundo ejercicio, está en todo el estado. ¿Cómo quienes participan, cómo lo hacen? Es a través de dispositivos móviles, ¿verdad? No les lleva más de 2 minutos.
1: No les llevan más de 2 minutos, es a través de dispositivos móviles. Son 8 personalidades las que ahorita estamos evaluando. Si ustedes tienen acceso a teléfono, si tienen acceso a tablet, a equipos,
0: computadoras,
1: ahí pueden participar.
0: Bien, ¿a quiénes estamos midiendo ahora?
1: Estamos midiendo, continuamos con la lista, Antonio Estecerán, Lorena Valles, Javier Lamarque, Célida López, Omar del Valle, Luis Donaldo Colosio, Froilán Gámez y María Dolores del Río.
0: ¿Quién? Son esos, que son los mismos de la vez pasada, quienes han estado. Esta lista va a cambiar el mes que entra. En septiembre se supone que va a cambiar esa lista, se va a reducir muchísimo. Pues porque Morena, que son la mayoría de los ahí mencionados por Juan Carlos, son los aspirantes de Morena. Más o menos el 27, por ahí de agosto, finales del mes de agosto, Morena tendrá definido, o al menos así lo han dicho, a su coordinador de los comités de la defensa de la 4T y etcétera. Entonces, ahí pues se van a bajar 5 de un trancazo.
1: Sí.
0: Va a quedar una o uno. Sí. Entonces, ahí ya estaremos midiendo al menos a tres, a quien quede de Morena, a Toño Ciazarán, que hasta el momento sigue firme, sí, como la única opción que tiene la oposición para competirle a Morena, y a Luis Donaldo Colosio Riojas, sí, que ya hay varias versiones de que este senador de la República, originario de Sonora, pero radicado desde niño, casi desde bebé, en Nuevo León, vendrá a Sonora a competir por la gubernatura del estado bajo las siglas del Partido Movimiento Ciudadano. Entonces, si esa se confirmara, pues entonces tendríamos eventualmente de inicio tres candidatos a la gubernatura del estado, quien quede de Morena, Antonio Ciazarán, de parte al menos de el PAN, del PRI, creo yo, sí, y de creo que del Partido Sonorense, y creo que de una cosa que se va a llamar Macizo, no sé si ya se llama así.
1: Bueno,
0: quién sabe, ¿no?
1: Hay que esperar a ver
0: si resulta. Y entonces Luis Donaldo Colosio Riojas. Ya se va a reducir mucho la lista, ¿no?
1: Sí, y con mucho tiempo por delante para avanzar en nivel de conocimiento y posicionarse como una opción, ¿no? Uh-huh. Es decir, van a tener pues prácticamente un año, ¿no?
0: Sí, no, bueno, pues, oye, pero además ya tienen un año.
1: Bueno,
0: pero ya tienen un año dándole, ¿no?
1: Así es.
0: Entonces, bueno, esto es cada mes, recuerden, es una alianza que hacemos entre Exacto Research, que dirige Juan Carlos Reyes, y la plataforma Sergio Valle Noticias, en donde se están midiendo a los personajes. Ahorita nos explicas, Juan Carlos, por favor, el tema de los municipios. Sí. Y creo que es bien importante también que la gente que nos estaba escuchando sepa que ahí vienen preguntas para conocer cuáles son los problemas que le preocupan a los ciudadanos. Es decir, no nada más, ay, medir al aspirante A, B o C y que se anden peleando por quién sale arriba. A ver, la gente nos está diciendo cuáles son las broncas que le preocupan.
1: Sí.
0: Seguridad pública, uh-huh, agua potable, los baches, uh-huh, sí, la educación, la violencia familiar, el narcomenudeo, no sé, un montón de cosas, que son los problemas que se supone alguien que aspira a gobernar un estado o un municipio debe de atender, ¿no?
1: Sí, y ahí hicimos la pregunta literal: ¿cuál es el tema más importante para ti al elegir al próximo gobernador de Sonora? ¿Sí? Literal. Entonces, este es un conjunto de aspectos que debe manejar con soltura las personalidades que queden para la elección del 2027, ¿no? El tema que puntea por segunda medición, este dato sí lo podemos compartir,
0: uh-huh,
1: ¿sí? Se incrementó la parte de seguridad, pasó de 21.2 y hasta el momento registra 23.6%. Es decir, hubo un incremento de preocupación de la primera medición de julio a la segunda, que está corriendo de agosto. La segunda, el tema de empleo y economía, pasa de 15.1 hasta el momento registra 16.4%. También tuvo un incremento de preocupación. El tema de agua se mantiene constante, 11.8%, tanto en julio como agosto. El tema de corrupción registra un pequeño incremento de 11.7% a 12%. El tema de salud, viene algo a nivel nacional por ahí de una infección.
0: Sí,
1: seguramente
0: sí,
1: va a pegar por acá.
0: La ciclosporiosis.
1: Ah, correcto. Pasa de 9.2 a 8.7. La parte de infraestructura de nuestro estado se mantiene igual, 7.6. La parte de educación, prácticamente igual, 6.6 a 6.2. Problemática del campo. Tuvo un pequeño retroceso, quizá por las recientes lluvias generalizadas en el estado, pasa de 6.2 a 5.2, ya no es tanto la preocupación. Y el tema del medio ambiente, pasa de 5.3 a 3.8. Así se están acomodando los niveles de preocupación de los sonorenses en esta segunda medición que estaba corriendo para la gubernatura de Sonora 2027.
0: ¿Que va a estar lista cuándo?
1: El próximo martes vamos a tener los resultados ya al corte y vamos a tener ya publicados en nuestra página pulsosonora.mx tanto la base de datos como el reporte el reporte gráfico y el reporte ya con interpretación de parte nuestra.
0: ¿Cómo le haces para que alguien no vote 2, 3, 4 o 20 veces?
1: Estamos con doble filtro. La plataforma tiene un filtro para evitar carruseles, y si por alguna razón se identifican respuestas idénticas, se eliminan de la base de datos. Es decir,
0: ¿cuántas has eliminado ahorita?
1: Hasta el momento llevamos 348.
0: Sí, esa parte es relevante también, porque como es por dispositivo móvil, lo que hizo, esto es para la audiencia, lo que hizo Juan Carlos es poner esos filtros para evitar que en si usted tiene su teléfono y quiere votar por la persona de su preferencia, ingresa, es rápido, no le va a llevar más de 2 minutos, está muy muy práctica, y si quiere volver a entrar, ya no va a poder.
1: Exactamente.
0: Sí, sí, ya no va a poder. Esa es una. La otra es que se detectan respuestas idénticas. Ajá. Y se borran.
1: Se eliminan. Sí.
0: ¿Cuántas de esas hemos eliminado?
1: 358 hasta el momento.
0: 358 respuestas idénticas que han sido eliminadas.
1: Vamos a seguir con la práctica hasta cerrarla. Seguramente vamos a detectar algunas más. Tengan la confianza que van a ser eliminadas de la base de datos para que no sesguen la información de la mayoría de los que están opinando hasta el momento, ¿no?
0: Y luego, a ver si a medio mes sacamos de algunos otros temas, como hicimos con el tema de lo de el bloqueo este de Coafam, sí, que nos estranguló la ciudad, ir midiendo y preguntándole a la audiencia, ya lo habíamos dicho, ¿no?, sobre otros temas. Bueno, tenemos el tema del agua ahorita, sí, tan complejo aquí en Hermosillo, que si las pipas, que esto, que el otro, entonces hay mucha polémica, hay molestia de la gente, sí, no se puede ocultar el sol con un dedo, lo sabemos, uh-huh, y vamos midiendo esa parte, ¿no?
1: Sí, también, sí, de acuerdo.
0: Sí. Oye, y Juan Carlos, ¿qué más vamos a medir?
1: Estamos ahorita corriendo 3 procesos de manera paralela de Pulso Sonora para la gobernatura. Estamos midiendo el municipio de, ya medimos el municipio Hermosillo, estamos midiendo ahorita el municipio de Cajeme, con el mismo criterio, es decir, el mismo formato de la encuesta para la gubernatura. Estamos también corriendo el proceso para Nogales, y estamos corriendo el mismo proceso para Guaymas. Entonces, ahorita la ciudadanía de estos municipios, de pronto les van a empezar a aparecer la invitación a participar de estas encuestas. También se van a
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1: Soy Diego Gálvez. Esta es la información nacional presentada por Radio Resultados. El exgobernador de Guerrero, Ángel Aguirre, fue detenido por la Fiscalía General de la República por ocultamiento de pruebas bajo una operación dolosa y estructurada de funcionarios municipales y estatales en el caso de la desaparición de los 43 estudiantes de la Normal Rural Raúl Isidro Burgos de Ayotzinapa. La fiscal Ernestina Godoy informó que en mayo de 2026 un testigo protegido declaró que Aguirre ordenó en una orden con mandos de primer nivel de su gobierno la desaparición de cualquier evidencia relacionada con los hechos ocurridos en septiembre de 2014 cerca de Palacio de Justicia de Iguala. La Defensa Nacional informó el despliegue de 1.500 efectivos para reforzar la seguridad en las zonas productoras de aguacate de Michoacán tras la suspensión de las exportaciones de Estados Unidos y mientras ambos países mantienen una mesa de diálogo para reanudarlas. La dependencia detalló en una publicación en X que entre las filas militares destacan 657 elementos de la Guardia Nacional y 900 del Ejército Mexicano, que iniciaron despliegue vía terrestre en diferentes puntos de Michoacán. La Asociación de Productores y Empacadores Exportadores de Aguacate de México informó que modificó la operación de empaques de exportación luego de la suspensión temporal de actividades del personal del Departamento de Agricultura de Estados Unidos en Michoacán. Por una alerta de seguridad, solo podrá procesarse la fruta supervisada antes de la suspensión. El resto de los envíos quedó en pausa. La explosión de una pipa de gas este jueves en Cuernavaca, Morelos, dejó como saldo preliminar 21 personas lesionadas, entre ellas menores de edad, con quemaduras de primero, segundo y tercer grado, por lo que permanecen bajo valoración médica y tratamiento especializado. También se contabilizó un total de 32 casas afectadas y 4 vehículos calcinados. La Secretaría de Salud descartó este jueves que exista un brote de ciclosporiasis en el país, aunque confirmó 33 casos bajo vigilancia. En un comunicado, el secretario David Kersenovich señaló que la situación se encuentra bajo vigilancia y precisó que no existe motivo de alarma por la enfermedad, pues los casos representan apenas el 0.0002%. De la población. Continúen nuestras noticias.
2: 37 de la mañana, vamos al pronóstico del estado del tiempo del Servicio Meteorológico Nacional en voz de Gilberto Lagarde, especialista técnico de Conagua. Mi estimado Gilberto, buenos días, feliz viernes, adelante.
3: Feliz viernes, Sergio, y pues iniciamos con el pronóstico para este fin de semana. En este viernes que amaneció un poco nublado, pero sin lluvia. No, cuando menos en Hermosillo no tuvimos registro. Están llegando unos reportes bastante buenos de la sierra. El más alto que tenemos ahorita es Bacanuchi con 53.5 milímetros. O sea que en la sierra sí soltó el agua las nubes, que es lo que estamos viendo, los nublados que estamos viendo ahorita, pues básicamente es lo que queda de la lluvia de la sierra, lo que se presentó en estos días. Así que las condiciones, pues vienen, pues están bastante pues propicias para la que se mantenga la lluvia en el estado. Esto va a seguir todavía un buen rato. Cuando vemos el fin de semana viene pues bastante positivo con lluvia para el estado, y además pues las temperaturas pues van a empezar a bajar a partir del día domingo. Hoy todavía posiblemente tengamos temperaturas cercanas a los 45 grados hoy y mañana, pero ya a partir del domingo vuelve a bajar, así que inclusive podríamos bajar de los 40 grados para el arranque de la próxima semana. Así que esos vaivenes de temperatura pues son normales en agosto, porque ya pues el verano también anda en hay que acordar que el verano se acaba en septiembre y empieza el otoño, entre comillas, de Sonora, que para fin de cuentas es un verano un poquito menos agresivo, pero
2: ¿cuál otoño?
3: Sigue siendo otro verano, pero en ¿cómo se llama? En 2.0, ¿no? Sí, en versión más, un poquito más light.
2: Sí, deslactosado, ¿no?
3: Deslactosado, exactamente. Y pues esto es la noticia, siguen las lluvias. Seguimos con temperaturas bastante calurosas y en eso sí no hay mucho cambio. No tenemos ciclones, nada. Ha estado muy agosto, el arranque de agosto ha estado muy tranquilo con respecto a ciclones tropicales. Está bastante, se puede decir, pues bastante tranquilo. Julio sí había empezado más o menos con cierta actividad, pero todos alejados de Sonora, como es normal. Julio no es un mes que nos afecte a nosotros en ciclones. Pero agosto se supone que sí, ya deberían empezar a acercar, pero pues hasta ahorita viene flojo, no se han formado, a pesar de que supuestamente está iniciando el niño, o está intentando formarse el niño en la zona del Pacífico. Esto pues va a ayudar a que tengamos un mayor número de ciclones tropicales, pero por lo pronto, ahorita el Pacífico está bastante tranquilo y no hay muchas condiciones como para que se para que se tengan algún ciclón o la formación de algún ciclón en el corto tiempo. Ahora sí, vámonos con las ciudades, que Hermosillo ayer tuvo una máxima de 42.5 grados, no tuvo lluvias, y hoy amaneció con 28 grados de mínima. El pronóstico, esto es debido a los nublados, por eso fue en la amanecer no tan fresco, aunque sí, pues gracias.
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3: La máxima también para Obregón, y aquí ya sube a un 40% de posibilidades de lluvia ligera moderada para el día sábado, y el día domingo una mínima de 26 con una máxima de 39 grados apenas, también con una posibilidad del 40% de lluvia ligera a moderada para esta ciudad el día domingo. Vámonos con Navojoa, que ahí en Navojoa tuvo una máxima de 38 grados el día de ayer, hoy amaneció con una mínima de 22, no tuvo lluvias, no tuvimos registro de lluvia en Navojoa. Para el día de hoy se espera una máxima de 39 grados, posibilidad de lluvia al igual que Obregón, pues entre un 20-30%, muy baja. Para el día de mañana se espera una mínima de 22 con una máxima de 37 grados. La posibilidad de lluvia aquí sube también, ahora sí, un 40%, ya un poco más con más posibilidades, y el domingo también se mantiene con una máxima de 22, una máxima de 37 grados. Y la posibilidad de lluvia también del 40% de que se presenten en el Valle del Mayo las lluvias el día domingo. Vámonos con Cananea, que ayer tuvo una máxima de 34 grados, no tuvo lluvia, no tuvo registro de lluvia, la mínima esta mañana fue de 18 grados, se ha mantenido pues muy estable en ese rango de valores las temperaturas. Para Cananea la posibilidad de lluvia del día de hoy es alrededor del 40-50% de lluvia ligera moderada. Para el día, con una máxima de 34 grados para este día. Para el día de mañana se espera una mínima de 17 con una máxima de 35 grados. Posibilidades de lluvia para el día de mañana se mantienen más o menos alrededor de un 30-40% de lluvia ligera a moderada. Y para el día domingo vemos una baja en la posibilidad de lluvia alrededor de un 20% para Cananea para el día domingo, con una temperatura de mínima de 17 y una máxima de 35 grados. Así que viernes y sábado es cuando más posibilidades tiene que llueva Cananea. El domingo baja un poco, al igual que Hermosillo, le baja la posibilidad. Vamos con Nogales, que ayer tuvo una máxima de 33.5 grados. No tuvo registro de lluvia en Nogales el día de ayer. Hoy amaneció con una mínima de 22 grados. Para el día de hoy se espera una máxima de 34 grados también, con una posibilidad de lluvia entre el 40-50% para el día de hoy. Para el día de mañana se espera una mínima de 21 con una máxima de 36. Se repite la posibilidad de lluvia entre un 40-50%. Y para el día domingo una mínima de 21 con una máxima de 34 grados. Y aquí la posibilidad de lluvia para Nogales es tan solo del 20-30% de lloviznas o lluvias ligeras. Así que esas son las condiciones para Nogales, al igual que Cananea y Hermosillo. Los días pues sí, buenos para lluvia son hoy y mañana. Y para lo que es Obregón y Navojoa, cuando más posibilidad de lluvia tienen es el sábado y el domingo. Así es como se repartía la lluvia en Sonora.
2: Perfecto. Oye, tengo aquí un mensaje de alguien de la audiencia que dice 3 pulgadas y pasadita de lluvia en Guasabas anoche, dice con una persona de la audiencia. Y ahí me ha mandado una foto, digo, no sé cómo se mide eso, nomás te lo comparto, ¿verdad? El especialista eres tú, pero
3: sí. La lo audiencia. Que pasa es que ahí el problema con los ganaderos o con la gente que está en la sierra es que están muy acostumbrados a mejorar todo en pulgadas, pero pues en México no usamos esa medida, ¿no? Es básicamente lo bajamos en milímetros, hay que hacer la conversión nada más y pues ya se consigue. ¿Cuánto fue lo que Kate dijo lo que dijo?
2: Dice que 3 pulgadas y pasaditas, y me manda la foto de la medición en Guasabas anoche, es lo que me dice don George. Eso es un radioescucha frecuente de nosotros, se comunica con regularidad aquí el espacio.
3: Pues sería arriba de 75 milímetros, no sé qué tan segura sea la medición, pero habría que checar cómo la realizó, a ver si está un poquito rara, pero pues viendo los 50 y tantos minutos de Sasagi, puede ser que sí les hayan caído arriba de 70 milímetros ahí en WhatsApp. Entonces, si estaba las condiciones, pues ojalá, y que no nomás sea ahí, sea en varias partes, y eso pues sea bueno para pues, toda esa agua que cae en esa región, pues es aportación para las presas del estado, ¿no?
2: Sí, es muy positivo. Gilberto, te agradezco muchísimo, como siempre, tu tiempo. Que tengas un gran fin de semana.
3: Igualmente, que te haga muy buen día. Hasta luego.
2: Hasta luego. Gilberto Lagarda, especialista técnico de Conagua, con el pronóstico del estado del tiempo del Servicio Meteorológico Nacional. 8:07, despedimos la transmisión de La Poderosa de Cananea. Se queda nada más y nada menos que con doña Miriam Villavicencio. Como siempre, un abrazo fuerte a mi querida Miriam, Araceli, un abrazo ahí en los controles técnicos. Que estén muy bien, gran fin de semana para todos ustedes que sintonizan La Poderosa de Cananea. Que estén muy bien, cuídense mucho. Aquella gran zona, muy extensa zona de cobertura de La Poderosa de Cananea. Que sea muy bien, buen fin de semana, hasta el lunes. En el resto de las frecuencias nos seguimos de largo, son las 8:07. Voy al corte y de regreso, si no está ocupado, platico con el doctor Swanson.
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0: deja. ¿Cómo está, doctor? Sí.
1: Muy bien, ¿y usted cómo está usted?
0: Oiga, parece que se metió así como que se está escondido en el baño hablando por teléfono para que no lo cachen.
1: Sí, me tengo que esconder porque si no.
0: Se escucha así encajonado, se escucha.
1: Estoy muy encajonado, sí. A ver,
0: Sí.
1: así se ve mejor. Ahí está mejor.
0: Sí, ya mejoró un poquito, ya
1: Ah,
0: mejoró un
1: muy
0: poquito.
1: bien.
0: ¿Cómo va, doctor?
1: Muy.
0: ¿Cómo va el viernes? No nos, hoy no anuncié qué cosa nos iba a explicar porque no nos dijeron, entonces, pues
1: Ah,
0: adelante.
1: no le dijeron que íbamos a hablar.
0: No me dijeron de qué iba a hablar usted ahora, entonces, pues adelante, lo escucho.
1: Bueno, yo creo que vamos a hablar de algo muy, muy importante de lo que hacemos y que lo vemos pues muy seguido. ¿Y qué es lo que, qué pasaría si, por ejemplo, si tengo catarata y no me opero? Dice la gente, bueno, ¿y qué pasa? O sea, no pasa nada, nomás no veo. Bueno, sí, o sea, no ve. El paciente empieza a tener problemas para ver, pero resulta que la catarata es el lente que tenemos dentro del ojo y ese ocupa un espacio ahí. Ese espacio se va haciendo más chico en dentro del ojo porque va ocupando más espacio la misma catarata. Entonces va aplastando o cambiando de posición el color del ojo, el iris. Y una vez que cambia el color del ojo de posición, este puede en un momento dado detener, fíjese bien, la circulación de líquido dentro del ojo y se produce un glaucoma de ángulo cerrado. Aumenta mucho la presión y entonces empieza un dolor fuertísimo y el paciente pierde la visión. O sea, la pierde la visión así totalmente, es muy difícil sacarlo del problema. Sí podemos y lo hacemos muchas veces, pero es muy, muy difícil, ¿no? Es muy difícil porque no hay una buena circulación y batallamos para hacerlo porque está muy cerrado el ángulo. Entonces lo podemos sacar. Ahora, ¿qué otra cosa puede sucederle? Que la catarata se haga muy grande, demasiado grande, demasiado densa, demasiado opaca, demasiado dura. Y una vez que se hace muy dura la catarata, nosotros tenemos que cambiar, perdón, las técnicas para quitarla. Y al cambiar las técnicas, pues estas no van a ser tan benignas como las tenemos normalmente. Porque normalmente tenemos las técnicas muy, muy tranquilas que pueden quitarse en 10 minutos la catarata y la recuperación es muy sencilla. Entonces, ¿qué es lo que pasa? El paciente se arriesga más a que le pase algo, a que tenga algún problema después de la cirugía, a que perdamos más células, porque al entrar al ojo podemos perder células de la córnea. Entonces pues también eso nos afecta. Entonces hay una serie de factores que afectan para operar las cataratas. Y, por ejemplo, estamos viendo a la gente grande que dice, no, que se ocupen de otros, yo qué tanto voy a vivir. Y resulta que vive muchos años, ¿no? Y cuando da problemas, cuando empieza a dar problemas la catarata, el paciente no ve. Y entonces muchas de las veces se cae el paciente, pierde el equilibrio y se rompe la cadera. Ese es uno de los problemas más serios que vemos en los pacientes. Se rompe la cadera y después de eso, pues bueno, viene una serie de complicaciones, no puede caminar, no puede esto, lo operan, muchas veces queda bien, otras veces no. Entonces no se recuperan igual por edad. Entonces, todo esas complicaciones pueden suceder por no operarse la catarata a tiempo. Entonces, sí es importante que la gente se dé cuenta que el no hacerlo, pues le puede ocasionar muchos mayores problemas, ¿no? Y muchos y mayores problemas, pues, en no hacer la cirugía de catarata. Realmente ahora las técnicas, por lo menos aquí en la clínica, pues que es la única clínica que lo tiene, tenemos el láser de femtosegundo y es la única.

0: clínica que opera con láser las cataratas. No hay ninguna otra. Si le dicen que hay otra que lo opera de cataratas que con el láser, no es cierto.
1: La única es la clínica Swan.
0: Nada más lo tenemos nosotros. Si lo van a operar aquí, entonces sí, porque hay médicos que operan aquí, ¿no? Entonces aquí sí tenemos el láser y operamos con el láser las cataratas. Entonces sí es importante que la gente se opere. Ahorita con el láser, como les digo, es muy tranquila la cirugía, los resultados son muy rápidos, son muy buenos y claro, pues el paciente se recupera bien, vive bien, no da problemas a los familiares. Y todos contentos, ¿no?
1: Me llamó mucho la atención, me brincó mucho la parte de los accidentes que pueden tener las personas por perder el equilibrio, pues por no ver bien, pues exacto, por tener la catarata, pues por no operarse la catarata.
0: Exactamente, o sea, va una cadenita.
1: Sí.
0: Es una cadenita que se va haciendo, y ya cuando queremos controlarla, pues es muy difícil, ¿no? Ya nos salimos de control y se van desencadenando una serie de cosas, ¿no?
1: Sí, bueno, pues ahí está, porque hay muchas personas que exactamente dicen eso, ¿no? No, pues ya, ¿para qué? Ni al caso. Bueno,
0: ni al caso.
1: Pues hay algo que se llama calidad de vida.
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0: 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Oiga, ¿y cómo le fue de vacaciones a propósito?
1: ¿Cuáles vacaciones? No me
0: ya, yo. No se fue. Ah, bueno.
1: No, yo no. Dice un amigo, no tengo para quedarme, menos para irme. Sí. No ha habido oportunidad. Fíjese, ya todas las personas en el círculo de amigos y compañeros y colegas, los que yo me muevo, ya todos se fueron de vacaciones. Yo soy el único que no se ha movido. Y no parece que me vaya a mover en mes y medio, más o menos.
0: Muy bien, pero todo bien.
1: Todo bien, son asuntos de trabajo, afortunadamente, ¿no? Que no falte la chamba. Entonces, sí, bueno. Pues no, ¿usted ya se fue, doctor?
0: No, sí, no me voy, me fui.
1: ¿Y cuándo se va a ir?
0: En septiembre me voy. Me fui 5 días al rancho, eso sí. Me fui 5 días al rancho, estuvo muy bonito, mucha lluvia, estuvo...
1: Está verde todo, doctor.
0: Está muy verde, está... Hace años que no llovía tan bien.
1: ¿Dónde está el rancho?
0: Entre Bacerac y Huachinera. Mm.
1: No, bueno, pues es zona
0: sí,
1: muy llovedora ahí, ahorita, ¿no?
0: Sí, ahí crecimos, ahí vivimos todos desde niños, entonces ahí nacimos y es un área, pues es un área muy bonita.
1: Ahí está la raíz, pues. Ahí está
0: sí,
1: la raíz.
0: Ahí están las raíces, sí. Y pues vamos y nos sentimos como en casa, diríamos.
1: Totalmente. Pues al menos, doctor, no me voy a ir pronto de vacaciones. Tengo muchas cosas que hacer, gracias a Dios. Y bueno, pues ya habrá oportunidad, ¿no? Sí.
0: Sí. Aunque sea espero que sí, que lo dejen, que lo dejemos descansar aquí un ratito.
1: Ya veremos. Ahí les avisaré.
0: Muy bien. Dale, pues.
1: Cuídense mucho, doctor. Hasta pronto.
0: Un abrazo.
1: Igual.
0: Hasta luego.
1: El doctor Swanson, todos los viernes, platicando con la audiencia de este espacio de nuestras noticias. Son las 8:20, voy al corte y regreso.
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0: Son las 8:24 de la mañana. La Secretaría de la Defensa Nacional confirmó que 1.557 elementos fueron desplegados a Michoacán con el objetivo de reforzar la seguridad en las zonas productoras de aguacate, centros de empaque y vías de comunicación. Esta acción ocurre, dice la Sedena, bueno, Defensa Nacional, ocurre tras el anuncio de la presidenta Claudia Sheinbaum, quien detalló el reforzamiento de la seguridad en la entidad con el objetivo de crear o de reactivar lo antes posible las exportaciones de aguacate a los Estados Unidos suspendidas en la jornada previa. A partir de las 7 de la mañana del jueves 6 de agosto, esto pues ayer, las tropas compuestas por 657 integrantes de la Guardia Nacional y 900 del Ejército Mexicano partieron desde distintos puntos del país para incorporarse a los trabajos de la zona militar, que es la número 21. El operativo busca inhibir el delito de extorsión contra productores, así como brindar acompañamiento y vigilancia en los puntos de inspección del Servicio Nacional de Sanidad, Inocuidad y Calidad Agroalimentaria, que es el SENASICA. Entre las tareas que desempeñarán estos elementos de las Fuerzas Armadas figuran patrullajes de reconocimiento terrestre y medidas disuasivas en áreas conurbadas de 9 municipios de Michoacán. Con este refuerzo que implementa la Secretaría de la Defensa Nacional, se continuará contribuyendo de manera determinante a la desarticulación de las organizaciones delictivas mediante la captura de sus líderes y otros generadores de violencia en el estado de Michoacán. Así lo anunció la Defensa Nacional, así lo explica en un comunicado tras conocerse de este despliegue de más de 1.500 elementos de las Fuerzas Armadas para poner las cosas en paz allá en Michoacán. Bueno, lo que pasa es que Estados Unidos emite una alerta de seguridad que tiene que ver con el estado de Michoacán. Y entonces retira a los supervisores que tiene Estados Unidos en esa zona. ¿Por qué? Pues porque en esa zona se producen casi todos los aguacates que se comen los norteamericanos, pues. Les decía el dato, son como 3,000 millones de dólares los que se pagan, los que produce para la economía de Michoacán, de esa zona y del país, el envío de aguacates hacia los Estados Unidos. Entonces, ahí hay trabajadores del gobierno de los Estados Unidos que están supervisando los empaques. Están supervisando cómo se empaca, cómo se trata el producto y autorizan ellos para que sea enviado a los Estados Unidos. ¿Va? Entonces retiran ellos, el gobierno retira a sus trabajadores de esa zona por amenazas de seguridad. Entonces, al no estar supervisores norteamericanos revisando los empaques, los envíos se suspenden automáticamente. Y eso genera una cadena, un efecto negativo en más o menos 200,000 empleos. Le estoy dando los datos que da el propio gobernador de Michoacán, Alfredo Ramírez Bedoya. Él dijo, son alrededor de 200,000 empleos. Es decir, no es nada más que el aguacate nos vaya a salir más barato a nosotros, que ojalá siempre estuviera barato el aguacate. Pero no es necesariamente el punto. El punto es que ahí hay una cadena de valor de los productores de aguacate. Entonces son 200,000 empleos en esa zona del país que dependen de esta actividad económica, que está detenida, pues porque Estados Unidos dijo, quiten a los supervisores de ahí porque hay amenazas de seguridad en esa zona. Por eso están tan concentrados en el gobierno mexicano y en ese estado, en Michoacán, en resolver la problemática, en regresar esa confianza, en que se cancele, digamos, esa alerta de seguridad de los Estados Unidos para que puedan regresarlo. Tengo aquí un mensaje de una persona de la audiencia. Dice, qué pena que teniendo conocimiento el gobierno entre en acción después de que un alcalde asesinado pidió apoyo y después de que la industria del aguacate en el sur de la República, que tanto trabajo y millones de dólares aporta a nuestros días, apenas así despliegan a la milicia para que Estados Unidos devuelva a los supervisores y les diga que todo está bien. Todos sabemos quién controla a México. Desgraciadamente así es, dice don Arturo. Son las 8 de la mañana con 29 minutos, 8:29. Bueno, Eso es lo que está pasando allá en Michoacán. Regresemos a temas locales. Dicen en Agua de Hermosillo que está avanzando la rehabilitación del colector sanitario en el Zaguaro. Agua de Hermosillo mantiene los trabajos de rehabilitación del colector sanitario de 36 pulgadas de diámetro, ubicado sobre la calle Juan de Dios Bojorques, en el tramo comprendido entre el Boulevard de los Yaquis y calle Villahermosa, obra que permitirá restituir la operación adecuada de esta importante infraestructura sanitaria. La rehabilitación contempla la reposición de 150 metros lineales de tubería con una inversión aproximada de 10 millones de pesos. Se estima que los trabajos concluyan durante el mes de octubre. Actualmente el escurrimiento se encuentra controlado y permanece únicamente dentro del área de trabajo donde las cuadrillas realizan la sustitución de tubería de 36 pulgadas. Es lo que dicen en Agua de Hermosillo. Esto que le acabo de leer es un comunicado que emite Agua de Hermosillo, informando que se avanza en la rehabilitación de este colector sanitario, que esperan que termine en octubre. Lo está diciendo Agua de Hermosillo en este reporte. Son las 8:30, voy al corte y regreso.
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0: Bueno, esta sí, regresamos rápido, se la voy a deber, esta parte de esta canción de Soda Stereo, ¿no? Hoy estamos escuchando Soda Stereo. Mensajes de la audiencia, dice don Sergio, urgente poner atención a la calle Carbó entre Morelia y Marruecos, a espaldas de Parque Infantil. Está fuera la iluminación pública. ¿Qué significa esto, señor? Que no hay, está apagado los focos ahí. Antes, cuando existía el alumbrado público, se realizaba la reparación del mismo. Ahora que cambió de nombre, uy, dice qué difícil es la reparación. Y cuando está la unidad, cuando está la unidad de Morelia a un costado, sí, ahí le encargo, dice. Bueno, sí. Entiendo el punto, ¿no? Espaldas, Parque Infantil, ahí está, pues, una unidad de lo que era alumbrado público. Pues ahí está el reporte. No sé si ya hizo usted el reporte al Ayuntamiento de Hermosillo. Si usted hizo el reporte, por favor, dígame, ¿no? Si le dieron un folio o algo, pues cuénteme. Son las 8:34. Mire, déjeme recuperar estas declaraciones que hace la Presidenta de la República. No son de hoy. pero sí es importante porque hay una iniciativa, hay una intención, no se conocen detalles, pero sí se sabe, porque lo anunció la presidenta, de la regulación del uso de plataformas digitales y demás para niños, niñas, adolescentes y demás. Vamos a escuchar lo que dice la presidenta en este tema, sobre el tema del acceso, pues, a plataformas digitales, del uso de redes, de dispositivos móviles para niños, niñas y adolescentes.
11: Sobre las redes sociales, bueno, las redes también tienen una cantidad de noticias falsas tremendas, y más ahora con la inteligencia artificial, que es un tema que no decimos nosotros, lo dice todo el mundo, porque ya hay como, no sé, 70% de los países que tienen regulación sobre estos temas. Y nos interesa mucho, incluso más allá de las noticias o del asunto político, tiene que ver con la adicción que está generando en las niñas y en los niños, que puede ser muy grave actualmente y a futuro. ¿Qué hicimos? ¿Regulamos? No. Abrimos la discusión en la mañanera. A ver, expertos, vengan a informarle a todos qué impacto tiene el uso excesivo de las redes sociales en las niñas, los niños y los adolescentes. Bueno, ya vinieron expertos internacionales, expertos nacionales, ya vino la ONU. La próxima semana vienen maestras y maestros para que nos platiquen qué pasa en el salón de clase. Y sobre eso, pues vamos a tomar una decisión conjunta. Entonces, es un ejercicio de transparencia de la toma de decisiones del gobierno, porque así trabajamos nosotros. Entonces, ¿qué pedimos de los medios? Una demanda de la ciudadanía de hace tiempo, ni siquiera es de la presidenta.
0: Bueno, esto es un poco más también sobre el tema de los derechos de las audiencias y demás, ¿no? La mañanera no es un espacio para discutir ese tipo de cosas. Para eso están las universidades, los centros de investigación que hay en las universidades públicas del país. Por eso están los casos de éxito que han hecho otras universidades de otros países del mundo, ¿sí? La mañanera es un espacio de información y de propaganda del gobierno, y está muy bien, y es muy exitoso. Muy, muy, pero muy bien. Yo siempre les he dicho la mañanera es así como que y les repatea el hígado a la oposición, porque la verdad es muy exitosa, sí, pero no es un espacio para discutir situaciones de esta naturaleza, sí. Para eso hay investigadores, para eso hay centros de investigación, para eso hay universidades, va, para eso están espacios neutrales. El gobierno no es neutral. Y no tiene por qué serlo, ¿eh? El gobierno no es neutral. El gobierno no tiene por qué conducir una discusión de ese tipo. Porque no es neutral. Insisto, no tiene por qué serlo. Ellos llegaron ahí bajo una ideología política, llegaron ahí bajo las siglas de un partido política, de un partido político, que si de izquierda o de derecha, bueno, ahorita son de izquierda, pero han estado los de derecha. Igual tampoco son neutrales. No lo son. No es su naturaleza ser neutrales. Por eso no deben, un gobierno no debe conducir este tipo de discusiones, porque no son neutrales. No es su naturaleza. Está bien. No pasa nada que no sean neutrales. Pero no se pueden apoderar de una conversación de ese tipo. Para eso hay otros espacios que sí son neutrales. 8:37, Alejandro Romero en la línea telefónica. ¿Cómo estás, Alejandro? Buenos días.
12: ¿Qué tal, Sergio? Buenos días. Pues aquí preocupadón, fíjate, porque...
0: Andas mortificado.
12: Sí, muy mortificado porque solamente una de cada 6 empresas en México, Sergio, se declara totalmente preparada para el inicio de la reforma a la jornada, a la reducción de la jornada laboral. Recordarás que se aprobó pues reducir la jornada laboral de 48 horas a la semana a solamente 40, pero de manera gradual, es decir, año por año se van a ir reduciendo horas a la jornada laboral, creo que aproximadamente 2 horas por año, hasta el 2030, hasta alcanzar las 40 horas de reducción de jornada laboral, ¿no? Pues te digo, de acuerdo con el estudio Tendencias del Entorno Laboral en México 2026, de una empresa especializada en recursos humanos, Kelly se llama la empresa, pues resulta que solamente el 17.8% de las empresas en nuestro país, una de cada 6, se considera totalmente lista para el inicio de esta reducción de la jornada laboral que empieza ya en 2027, es decir, en cinco meses ya son 2 horas menos a la jornada laboral en nuestro país, Sergio. Y pues también otros resultados que arroja este estudio dice que tiene una aprobación mayoritaria la reforma, es decir, el 55% de las empresas está a favor de la reforma, de la reducción de la jornada laboral. Sin embargo, Sergio, 20.4% prevé posibles recortes del personal.
0: ¿Qué porcentaje? Es,
12: el 20.4%.
0: ¿Prevé recortes de personal?
12: Prevé recortes de personal a causa de los efectos que tendrá en los costos de las empresas la reforma. Es decir, una de cada 5 prevé tener que verse obligada a recortar personal. El 36.1% prevé reorganización de turnos y horarios para adaptarse. Y el 21% cree que sí va a causar una mejora en el bienestar y la satisfacción de los trabajadores. Se me hace bajo ese porcentaje, es decir, muchos la aprueban, pero varios pues ya están viendo con reservas, y no todos creen que les va a traer bienestar y satisfacción a los trabajadores, ¿no? Entonces, interesante estos datos. Pues obviamente, ¿qué es lo que deben de hacer las empresas de aquí a enero de 2027, Sergio? Pues prepararse, efectivamente, ahora sí que hacer un plan de transición, porque finalmente, aunque va a ser gradual, va a ir impactando, te va a ir generando la necesidad de pagar horas extras si no haces los reacomodos suficientes, si no distribuyes las cargas laborales, si no eliminas ahora sí que chambas que no tienen razón de ser. Es decir, si no analizas todo el entorno de la empresa, cómo están trabajando, cómo están produciendo sus trabajadores, muy seguramente vas a tener que pagar horas extras, muy seguramente la gente va a sentir que le estás cargando la mano porque va a tener que hacerlo la misma chamba en menos tiempo, a menos de que quieras pagar horas extras, y pues eso puede tener incluso un impacto contrario al del espíritu de la reforma.
0: Fíjate que pues yo creo que van a ir surgiendo los casos, nos vamos a ir como a prueba y error, ¿no? Al final de cuentas, cada empresa, dependiendo del giro, dependiendo de lo que produzca, de lo que fabrique, dependiendo del servicio que preste, van a ir armándose, digamos, los casos, ¿no? Algunos casos serán de éxito, otros pues serán de aprendizaje, por no decir que han fracasado en sus intentos. Habrá costos, desde luego, pero mira, también eso nos pasa por tardarnos tanto, la verdad. Es lo que yo creo. Igual, mira, yo entiendo la perspectiva empresarial en el tema del salario mínimo, ¿te acuerdas?
12: Sí,
0: pero ¿cuánto tiempo estuvo detenido el tema del salario mínimo? Porque decían los empresarios que no, porque pues estaba indexado, no sé qué, y que esto que el otro. Total que la gente se quedaba, ¿no? Con esa, o sea, y hasta que llegó este hombre que les hizo mano de coche y todo. Yo entiendo los asegúnes y los claroscuros que tiene la figura. Tú y yo lo hemos hablado aquí muchas veces. Entonces, nunca no se hizo un plan, pues, para ir resolviendo eso que sí era una exigencia, el tema del salario mínimo, como lo fue el tema de las 40 horas, ¿sí? Entonces, eso nos pasa por andar tarde haciendo las cosas como país, ¿sí? Por estar deteniendo el cerco, y me parece que esos dos ejemplos valen mucho la pena que se citen o citarlos. Pues para entender que hay un ritmo también de crecimiento de los países, hay un ritmo digamos, modelos que empiezan a hacerse viejos, empiezan a hacerse inoperantes, y hay derechos que los trabajadores van ganando, pues sí.
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3: Cumpliendo esa función, entonces sí era efectivamente algo que causaba irritación en los trabajadores. Cada vez que anunciaban un aumento al salario mínimo, pues era de risa, ¿no?
4: Sí, no, pues es que era una mentada de madre, pues si todavía querían que les aplaudiera uno, no se puede.
3: Nadie lo aplicaba, y no cumplía su función. Entonces, pues sí, definitivamente, Sergio, ahora empresas tienen que hacer su labor de hacer estos análisis, de analizar sus procesos, de analizar sus cargas laborales, para que les afecte lo menos posible, porque sí, me parece que está alto el nivel de porcentaje de empresas que prevé pues despidos o recortes de personal. Si se puede bajar ese porcentaje, creo que la reforma entonces podría tener mayor éxito.
4: Sí, o sea, que no, digamos, mueran más empresas en el intento, ¿verdad?, por adaptarse.
3: Es correcto.
4: Eso sí es importante, sobre todo porque no traigo el dato ahorita, pero a lo mejor tú lo traes, Ferias, como tú eres economista. O sea, ¿cuál es, digamos, dónde está la mayor cantidad de empleos? ¿Cuáles, qué empresas generan la mayoría de los empleos en este país? Son las pequeñas y medianas, ¿no?
3: Las pequeñas y medianas, sí, generan casi 8 de cada 10 empleos.
4: ¿Qué es una empresa pequeña o mediana?
3: Estamos hablando de menos de 50 trabajadores.
4: Bien, ¿estás hablando de qué? ¿De una ferretería?
3: De un pequeño comercio, un abarrotes, un supermercado de colonia.
4: Un mini super de esos que hay muchos muy exitosos en las colonias.
3: Exactamente, sí. Una boutique, de eso estamos hablando, ¿no?
4: Bien, es muy importante de repente estarlo repitiendo, porque a veces nos quedamos con la impresión de que las grandes chequeras de este país son los que generan la mayoría de empleos, ¿sí? Que si Bayeres, que si Slim, que si Larrea, que si apellidos relacionados con los más grandes e influyentes corporativos del país. Pero no es así, digo, no es que no generen empleos, pues yo sé que el ingeniero Slim, me acuerdo mucho de don Fortino León con el ingeniero Carlos Slim, porque decía que era su compadre. Sí. Don Fortino decía que era su compadre, el ingeniero Carlos Slim. Sí generan muchos empleos, pues, pero la mayoría no están ahí, la mayoría están en esos negocios, y esos negocios son los que finalmente van a terminar enfrentando a como puedan la reducción de la jornada laboral, ¿verdad?
3: Sí, exactamente. Ocho de cada 10 empleos los generan las pequeñas y medianas empresas, es decir, no los Carlos Slim, sino los Juan Pérez, los Sergio Valles y otros personajes.
4: Bueno, algo así. Bien, Alejandro, pues te agradezco mucho, que tengas gran fin de semana.
3: Sergio, ahí estamos pendientes.
4: Hasta luego, un abrazo. Alejandro Romero, 8:48, voy al corte y regreso.
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0: Bien, son las 8 de la mañana con 51 minutos, 8:51. Bueno, dice el director del C5I, Benjamín González Caballero, que todavía siguen en espera, todavía está esperando el proyecto de FICOSEC para ampliar la red de videovigilancia en Sonora. Es un reporte de Diego Gálvez.
1: El director del Control, Comando, Comunicación, Cómputo, Coordinación e Inteligencia C5, Benjamín González Caballero, informó que el proyecto para la instalación de nuevas cámaras de videovigilancia en Sonora continúa en espera y aún no ha iniciado su ejecución. Explicó que la Secretaría de Seguridad y Protección Ciudadana del Estado mantiene pendiente el arranque del proyecto, el cual contempla la colocación de equipos de videovigilancia en distintos puntos estratégicos, incluyendo la capital del estado. Dijo que la dependencia prevé dar inicio a los trabajos una vez que concluyan los procesos correspondientes.
2: Por parte de la Secretaría de Seguridad y Protección Ciudadana aquí en el estado, estamos todavía pendientes para poder iniciar el nuevo proyecto de cámaras. Entonces, no, ahorita todavía no hemos iniciado, pero sí lo tenemos en vistas para poder instalar cámaras nuevas en los diferentes puntos, e incluso también en municipio por parte del recurso de FICOSEG, que también participó en para la obtención de este recurso a través de un proyecto de videovigilancia. También lo obtuvieron, pero hasta donde tengo entendido todavía no han iniciado con la instalación. Esperemos que en los próximos meses tengamos un avance que les podamos compartir.
1: El proyecto es impulsado por recursos del Fideicomiso para la Competitividad con Seguridad del Estado de Sonora. Señaló que dicho financiamiento ya fue obtenido, sin embargo, no ha comenzado las labores de instalación. El titular del C5 recordó que FICOSEC aprobó recursos para instalar arcos carreteros, puntos de monitoreo inteligente, cámaras de vigilancia y equipamiento para corporaciones de seguridad en distintos municipios de Sonora. Para nuestras noticias, Diego Gálvez.
0: Bien, ahí está lo que dice Benjamín González Caballero, que es el director del C5I de la Secretaría de Seguridad Pública del Estado de Sonora. La pregunta queda ahí para ver quién tiene la posibilidad documentada, con evidencia, de ligar una cosa con la otra. ¿Qué tanto todo ese sistema de arcos de seguridad, de cámaras y de vigilancia, que ya tienen hasta reconocimiento facial y cuanta cosa, qué tanto esas cámaras que están por todos lados ayudan realmente a reducir los índices delictivos en Sonora? ¿Qué tanto han ayudado todo ese montón de cámaras que hay por todos lados a detener a los criminales que se pasean por las principales calles y avenidas de muchas de nuestras ciudades? Digo, yo pregunto, ¿verdad? Porque no lo sé. Y nadie nos lo ha dicho. 8:54, vamos a los espectáculos. Ya está listo don Rubén Ruiz.
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4: Muy buen día, soy Rubén Ruiz y aquí les presento las breves del espectáculo.
5: Ha pasado poco más de un año desde que comenzó la batalla legal entre Maribel Guardia y su ex nuera Imelda Garza Tuñón, y sale a la luz nueva información sobre el papel de la actriz como tutora testamentaria de su nieto, José Julián, de 9 años de edad. Aunque se informó que la vedette habría sido destituida por un juez, su abogado informó que tras presentar un amparo continuará siendo la tutriz del menor. Y el tiempo vuela en el mundo del espectáculo, y fíjense que ayer 6 de agosto se marcó un momento muy especial en la vida de Ricky Martin. Está de fiesta grande por el cumpleaños número 18 de sus primogénitos, los mellizos Mateo y Valentino, quienes ya alcanzan oficialmente la mayoría de edad. La llegada de Mateo y Valentino el 6 de agosto de 2008 mediante gestación subrogada no solo revolucionó la vida personal del boricua, sino que también abrió conversación sobre la diversidad familiar en la industria del entretenimiento. Y Luis Miguel, miren, protagoniza, no sé si ya lo vieron en redes sociales, un video, un comercial de un refresco, bueno, de la Coca-Cola, que generó conversación en redes sociales. Mientras millones de fans festejaron el regreso del cantante al ojo público, otro sector de usuarios señala que el anuncio romantiza el consumo de una bebida directamente vinculada con la epidemia de diabetes y obesidad que afecta al país. El spot, lanzado para celebrar el centenario de la referencia refresquera en México bajo el lema "Nuestra fórmula es estar siempre juntos". Muestra al cantante sonriente con una botella en mano mientras su voz en off declara: "México es y será por siempre mi lugar en el mundo". La banda sonora es El Viajero, uno de sus temas pues más reconocidos. Y Laura Zapata volvió a colocarse en el centro de la conversación en redes sociales luego de que surgiera una entrevista en la que lanzó fuertes comentarios contra Yolanda Andrade, haciendo referencia a los problemas de salud que enfrenta la conductora. La actriz utilizó un tono sarcástico al recordar un conflicto del pasado y pronunció una frase que generó indignación entre los usuarios: "La enfermita del ojo, la que se está quedando casi sin ojo". Así es que, aunque las declaraciones fueron realizadas hace aproximadamente un año durante una charla con Jorge el Burro Van Rankin, fíjense que este video volvió a viralizarse recientemente, reavivando la polémica entre los seguidores de ambas figuras del espectáculo.
4: Es todo en la información de los famosos. Soy Rubén Ruiz. Que tengan excelente fin de semana. Y el lunes nos escuchamos con más breves del espectáculo en nuestras noticias con Sergio Valle.
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0: 8:57, 8:57. Tengo que el mensaje, lo voy a recuperar, no es de hoy, sí, pero ha habido algunos señalamientos por el tema de los movimientos que traen algunos actores políticos y que han pasado la mayoría de ellos pues por este programa, ¿verdad? El lunes vino Dolores del Río, el martes vino Javier Lamarque, el miércoles vino Celida López, el jueves vino Gildardo Real. Y entonces, pues lo voy a retomar. Aunque nos pega un rozón, pero no le hace. Buen día, dice: "Yo no sé por qué andan en precampañas estas gentes de Morena. ¿De dónde sacan dinero? Porque eso cuesta y no creo que salga de sus bolsillos. Pero lo más triste es que la mayoría de los medios ni siquiera los cuestionan. Y es obvio que no, porque después cuando llegan al gobierno me imagino que no hay chayote, como se dice". Bueno, yo comprendo que hay un sentimiento en un sector y respecto del comportamiento de los medios. Yo lo entiendo y entiendo que no es gratuito, ¿va? O sea, no me voy a tirar al piso ahorita. Digo, por favor, como si yo no supiera tampoco, pues sí. Mucho más simple, se les pregunta, siempre se les pregunta. Lo que pasa es que preguntas una vez. Yo ya pregunté. Oye, ¿cómo le están haciendo? No, pues con mis recursos. ¿Qué les dices? Pues si ellos te dicen que con su dinero, o que hicieron ahorros, o que un amigo les prestó un carro y el otro compadre les pagó los tacos, y la comadre les dio la gorra o les mandó imprimir una camiseta, pues bueno, son las lagunas que hay legales, ¿va? Don Jesús Gurrola es el que mandó este mensaje. Son las lagunas que hay. Entonces, claro que se les pregunta. Pues yo entiendo que haya gente que no se dé cuenta cuando uno hace la pregunta, porque tampoco es obligación ni que lo conozcan a uno todo mundo, ni que todo mundo vea todo lo que uno pregunta y hace. Habemos muchos comunicadores, periodistas, entrevistadores, reporteros, generadores de contenido, streamers, influencers y cuanta madre que hay ahora, ¿sí? Entonces, es imposible que sepan todo lo que hacemos, ¿sí? Claro que se pregunta, aquí se ha preguntado, ¿sí? Del chayote luego hablamos. Los gobiernos están obligados por ley a informar de sus acciones, ¿sí? Y para eso la propia ley faculta a los gobiernos a hacer uso de los espacios de redes, de radio, televisión, periódicos y demás para contratar espacios publicitarios, contratar publicidad de gobierno, ¿sí? Está los presupuestos aprobados por el Congreso del Estado, está la ley que permite y obliga a los gobiernos a informarle a sus ciudadanos de sus acciones. El chayote es otra cosa, sí, estos son contratos publicitarios, están en todos lados, el gobierno federal los tiene con Televisa, los tiene con La Jornada, los tiene con un montón de medios más, no con Azteca, no con el Reforma, ya lo dijo la presidenta, pero hay esos contratos publicitarios. Es difícil, yo sé que esto puede no agradar y puede, es una explicación que a mucha gente le resulta inaceptable. Les estoy diciendo cómo funciona, no estoy diciendo que esté bien o que esté mal, yo sé que es polémico porque dicen, bueno, pues el gobierno compra publicidad. El gobierno compra publicidad casi en todas partes, sí. De ahí a pasar a lo siguiente, pues hay, obviamente depende de los límites que ponga cada medio de comunicación. Vámonos, Raquel. Que estén muy bien, cuídense mucho, que tengan un gran fin de semana, que lo disfruten, que descansen, échense una cervecita, o menos, como 5, no sé, ya ustedes, pues, el caso es descansar, ¿va? Disfruten, cuídense mucho, y el lunes aquí nos reencontramos a las 7.
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1: Gente, ¿qué onda? Hola, muy pero muy buenos días. Llegó el viernes, viernes ya 7 de agosto y bueno, hay que darle con todo. 9 de la mañana con 11 minutos. Mi nombre es Eilean Beltrán y bienvenidos y bienvenidas sean todos ustedes a esto titulado Actívate a través de la señal de Estudio 104.9. Oigan, tenemos por acá en Ciudad Obregón actualmente 34 grados centígrados. Hoy alcanzaremos una máxima de 39 y una mínima de 28 grados. También te comparto nuestro WhatsApp 6442-332394 para que te pongas en contacto con nosotros. ¡Ya es viernes! ¡Por fin! Llegó el fin de semana. Llegó ya el brinquito pequeñito para empezar a descansar. Que la semana ya terminó. Ya va la primera semanita del mes número 8. Y asimismo, pues también es momento de llenarnos de energía. ¿Qué vas a hacer durante tu fin de semana? Y no me refiero de irte de fiesta, aunque si ese es tu plan, bienvenido. Pero también para descansar, para llenarnos de energía positiva, para empezar como que a soltar el cuerpo. Así que una de las cosas que yo te puedo recomendar es que escuches buena música. Y para eso, nosotros venimos preparados. Así que quédate conmigo, porque en estas dos horas de 9 a 11, tenemos buena música, información, chismes del espectáculo. ¿Sabías que bastante interesantes? Y datos curiosos. Así que es un buen compaso para esta mañana. Déjame acompañarte hasta tu destino. Te recuerdo, mi nombre, soy Eilean Beltrán y esto es Actívate. Iniciamos.

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1: ¿Querías una rola para prenderte? Aquí esta rolita llena de energía. 9:23. Y bueno, vámonos con un poquito de información del espectáculo. Y es que resulta que si tú estabas esperando la película de Willy Wonka protagonizada por Timothée Chalamet, pues déjame decirte que tendrías que esperar un poco más de lo esperado. Y es que acaban de reportar que la secuela de Wonka se va a retrasar indefinidamente. La razón es que el actor Timothée Chalamet, quien interpreta al personaje protagónico Wonka, no desea que este proyecto sea su próxima película que protagonice. De hecho, dijo que traía como que otras cosas en mente antes de hacer este proyecto, porque viene de una muy buena línea y que este proyecto como que sí le gusta, pero como que no tanto. Pero que igual, con todo respeto, lo va a hacer porque es la secuela de una película que ya realizó. La cinta estaba programada para iniciar sus filmaciones a finales de este año 2026 bajo la dirección del director Paul King, director también de la primera entrega de Wonka. Pero parece ser que vamos a esperar un momentito más en lo que Timothée Chalamet pues empieza como que a darle un poquito más a más rolas, a más películas y también a más proyectos antes de este que es Wonka. Así que si lo estabas esperando, amigo, amiga, pues parece ser que vamos a darle tal vez al 2028, 2029, no sé. Igual no es como que nos surja la secuela de Willy Wonka, ¿verdad? Bueno, ya veremos qué onda con Timothée Chalamet. ¿Cuál sería aquel o cuál será aquel proyecto que sí decida protagonizar en su siguiente película? Bueno, solo 9:25, es momento de seguir con buena música. Estás en Actívate.

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1: 9:36 y vámonos con más información. Oigan, por cierto, tengo por acá un saludito. Tengo saludito para mi buen amigo David Cuevas, que dice que nos viene escuchando. Dice, a ver, dice por acá. Dice, ¿qué onda, amigo? Buenos días. Pues sí, si no han visto la película o no han visto la primera película, todo bien, pero pues quienes sí la han visto, pues seguramente esperan la secuela. Hablando de la película que hablamos en la intervención pasada, ¿no? De Willy Wonka por Timothy Chalamet. También me dice, amigo, te mando un abrazo, un saludo. Aquí estamos escuchándote un ratito en lo que voy para la casa. Aquí ando manejando con mis chamacos, con mis criaturas. Para los dos chiquitines, les mando un saludote, plebes. Pórtense bien, háganle caso a papá David. Saluditos para mi amigo David Cuevas, ¿eh? Amigazo, amigazo del alma. Amigo, que tengas un excelente día. También que te la pases muy bien. Que hoy todo fluya, todo pase perfecto. Que venga la abundancia, que venga todo perfecto. Pero como debe de ser, que los astros se alineen y que te llegue toda la bendición, amigo. A ti y a tus pequeños, que la pasen muy bien, que en el recorrido que vayan hasta su casa, pues que tengan muy bonito panorama también, buena música. Y de eso me encargo yo, no te preocupes, ¿eh? Yo te voy a hacer cantar a ti y a tus plebitos con nuestras grandes playlists que vamos a poder encontrar aquí en Estudio 104.9. Gracias por ponerte en contacto conmigo. Oigan, vámonos con un poquito más de información. Y es que la película que sigue dando de qué hablar es La Odisea, que se ha convertido en un gran éxito descomunal. Oficialmente, La Odisea ha alcanzado los 1,000 millones de dólares en taquilla a nivel mundial y se convierte en la primera película de Nolan que no pertenece a la saga de Batman en lograr esta cantidad de dinero en su taquilla a nivel mundial. La verdad, la película está muy buena. El reparto es buenísimo. La historia, wow. Las actuaciones también súper 10 de 10. Y lo que nos presenta de manera visual nos deja entretenidos, tanto para ni siquiera darnos cuenta que pasan 3 horas de consumo visual dentro del cine. Así que, si no has visto La Odisea, si tú no leíste el libro de Homero de La Odisea, si tú no sabes nada de la historia griega, si tú no sabes nada de la historia de Troya, si tú no sabes nada de dioses y mucho más, no lo necesitas. Aquí te dan contexto de todo. Y la verdad lo hacen muy bien, ¿eh? Así que si tú quieres ver una película, que sea BBB, buena, bonita y barata, que sea entretenida, que sea una película que digas, órale, ok, voy a sentarme en el cine a ver algo que me culturice y me llene también de buenas razones el alma y mis ojitos, La Odisea es una muy buena opción. Así que he aquí un dato curioso de esta película al momento donde se convierte en un éxito mundial totalmente. 9:39, es momento de irnos con más música, así que súbele a tu radio y disfruta de la siguiente rola.

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1: 9:53. Vámonos con un poquito de lo que está pasando en el espectáculo y en esta ocasión, vámonos con el tema de Galilea Montijo. Ya habíamos platicado anteriormente sobre el problemita que tenía en su rostro, ¿no? Que se le iba la boquita de lado, que el ojo de repente como que le bailaba. Y era evidente a cámara y mientras estaba en todo este show de La Casa de los Famosos, ya que le hacían unos close-up o un zoom bastante cercano a su rostro, a como estamos acostumbrados. Pero pues claramente notábamos aún más pues estas cosas que le estaban pasando. Pues la conductora compartió por primera vez las complicaciones de salud que está enfrentando después de someterse a un procedimiento estético a principios de este año. Durante un podcast llamado Bajo la Piel, la conductora explicó que la intervención derivó de una lesión que afectó un nervio y que pues le provocó asimetría facial, pérdida parcial del movimiento en el rostro y un intenso dolor. Posteriormente, mientras seguía un tratamiento para reducir la inflamación, presentó quemaduras de segundo grado y también tercer grado en el cuello, además de afectaciones en el sistema linfático, lo que provocó su recuperación lenta. Y también Galilea Montijo relató que llegó a pensar que ya no iba a trabajar en la televisión debido a algunas secuelas físicas y también algunas secuelas emocionales que le dejó todo este tratamiento y pues toda esta secuelas, ¿no? Que dejó pues todo este movimiento quirúrgico. A pesar de ello, pues obviamente, pues sigue participando en el programa de hoy y también en La Casa de los Famosos. Dijo, o sea, me cambió la cara y cuando siento que ya no puedo más, de verdad, como que me estreso muchísimo y mi ojo empieza a temblar y mi boca siento que no la puedo controlar y se me va de lado. Claro que hay memes, claro que hay gente que habla sin saber, claro que hay personas que se sienten con la libertad de opinar y de burlarse de mí porque soy figura pública. La verdad, me duele, me lastiman, sí, pero he decidido no hacerle caso a cualquier comentario que aparece en redes sociales porque es muy fácil ocultarse tras un celular o una pantalla. Yo, sinceramente, me siento un poco fuerte porque a pesar de lo que me está pasando, estoy aquí dando la cara y sacando la chamba como debo. Actualmente, Galilea Montijo también aseguró que ha recuperado alrededor del 90% de la movilidad de su rostro y continúa con su proceso de rehabilitación. También señaló que no está en contra de los procedimientos estéticos y destacó la importancia de acudir con especialistas que sí sean certificados y mantener un adecuado seguimiento médico. La verdad es que últimamente hemos estado viendo a Galilea Montijo en las galas de La Casa de los Famosos y yo ya la veo pues un poquito mejor, como dice ella, ¿no? Recuperando un porcentaje más y más y más con el paso del tiempo y con todos los tratamientos que se está haciendo para así recuperar la movilización de su rostro. Esperemos que todo vuelva a la normalidad, que de esto también se aprenda Galilea y que te veas tan espectacular como siempre. Así que he ahí las declaraciones de Galilea Montijo sobre lo que la gente tanto ha estado hablando sobre la apariencia que tiene hoy en su rostro. 9:56, es momento de irnos con más música. 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
4: El gobierno de Sonora dio inicio a la modernización de la carretera Guaymas-Chihuahua, una obra estratégica que busca fortalecer la conectividad entre ambos estados, impulsar el comercio y consolidar el puerto de Guaymas como un eje logístico del norte de México, con una inversión de 15.500 millones de pesos entre 2021 y 2027. El registro civil en Sonora exhorta a las familias que cuenten con hijos nacidos en Estados Unidos y que tienen derecho a la nacionalidad mexicana a acercarse a realizar el trámite de doble nacionalidad con el objetivo de brindar certeza jurídica y facilitar el acceso a sus derechos en México. Verónica Rufo anunció la creación de un comité en defensa de su padre, el exgobernador de Baja California, Ernesto Rufo Appel, de 74 años, quien permanece recluido en el penal federal del Altiplano, acusado de contrabando de hidrocarburos. El comité está integrado por 44 personas, entre ellas el expresidente Vicente Fox Quesada, así como exgobernadores, exfuncionarios, académicos y activistas. Consulta esta y otra información en www.nuestrasnoticiasonora.com. Soy Cheryl García y continuamos en una hora con más información en Nuestras Noticias Radiorama Sonora.
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1: Hoy en 10 de la mañana con 13 minutos, obsesión, escuchamos. Muy buena rola, ¿eh? Y siendo ya esta hora, te doy la bienvenida a nuestro segundo tiempo aquí en Actívate a través de Estudios 104.9. Mi nombre es Eilian Beltrán y es momento de leer mensajitos. Tenemos saludos para mi buena amiga Brianda Quesada, que dice que ya anda en la calle, que va con su mamá al médico, que todo salga bien, amiga. Señora Vicky, le mandamos un saludo. Uy, señora Vicky, por cierto, tenemos una comidita pendiente ahí. Luego me reporto con usted. Ya sabe que soy medio pilichi y que también tiene muy buen sazón. Entonces, usted tiene la culpa. ¿Para qué cocina tan bueno? Saluditos para usted. También tenemos saludos para la buena Luz Rojas, que anda escuchándonos allí en las instalaciones del Seguro Social. También para Fernanda Leiva, que dice que... A ver... Me acaba de salir un recuerdo contigo de ya hace algunos años. No puedo creer que... Ah, ok, ya. Es cierto, amiga, es cierto. Saludos para ti también y para tus pequeños. Que tengan un muy buen viernes. Tenemos por acá también saludos para Jorge Labrada, mi buen amigo. Dice, buen día, Ilian. Ya es viernes. Ya, es momento de iniciar las labores, dice. Vamos a darle con todo. Mucha suerte y ánimo. Saludos. Sí, amigo. Hay que darle con todo. Este día, la neta, hay que levantar el ánimo, hay que levantar la energía, hay que darle con tocho morocho, como dicen por allí. También para mi buen amigo José Luis Cantú, que ahorita en la mañana lo acabo de ver, andaba por acá en el centro. Vino, me regaló un café. Gracias, amiguito. Te mando las mejores de las vibras y anda escuchando por acá en su oficina, dice. A ver, por acá, al Brian Nava, que también lo está escuchando en su oficina, que trabaja aquí en La Maseca, cerquitita. Y a ver, tenemos por acá, para Oscar Vale, que el día de ayer fue su cumpleaños. También le mandamos un saludote. Miré que andaba por allá, aquí en el centro, en un lugar muy pipiris nice, comiendo cortes de carne. Qué bueno, amigo, te lo mereces. También mire que te hicieron como que hay un show de festejación. Te llevaron mariachi y toda la onda. Amigo, yo feliz de ver tus historias. Espero que te lo hayas pasado increíblemente bien. Gracias por estarnos escuchando. Y bueno, después de estos mensajitos, agradecido con todos los radioescuchas, te comparto nuestro WhatsApp 6442-332394. Es momento de ir con más música. 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Iniciamos la segunda hora, disfruta de la siguiente rola.

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1: Ok, 10 ya con 41 minutos, seguimos con más música. ¡Qué buena rolita, eh! Escuchamos a lo que fue Single Ladies por parte de nuestra queridísima Beyoncé. ¡Tenle miedo, tenle miedo! Oigan, tenemos también más información. Y es que resulta que Kid Connor sería posiblemente el nuevo Cíclope en el reinicio de X-Men de Marvel. Kid Connor, reconocido por su participación en la serie Heartstopper, pues sería el principal candidato para interpretar a Scott Summers, mejor conocido como Cíclope. Todo esto en la nueva película de X-Men que ya se está preparando por parte de Marvel Studios. De acuerdo con un reporte de Deadline, el actor habría sido elegido tras un proceso de audiciones bastante específico, encabezado por Kevin Feige y el director Jake Shiner. Y aunque el estudio aún no ha confirmado oficialmente mucha información, pues se dice que este puede ser el candidato perfecto e ideal para interpretar a este gran personaje, Cíclope, en lo que viene siendo la nueva película llamada El Reinicio de los X-Men. Todo, por supuesto, por Marvel Studios. Así que, ¿tú qué onda? ¿Cómo estás con esta noticia? ¿Estás de acuerdo o no estás de acuerdo? ¿Crees que va con el personaje o no? Yo la verdad siento que sí. ¿Tú qué opinas? Son las 10:42, es momento de irnos con más música. 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
1: Amigos, amigas, son las 10 de la mañana con 52 minutos. Tengo yo por acá un saludito. A ver, quiero ver la foto. ¡Ay, qué bonito radiecito! Oye, es que cuando uno quiere, donde sea puede, ¿verdad? Para Ruth de la Torre le mandamos un saludote en esta mañana. Amiga, ya es viernes. Yo sé que a ti te gusta mucho el fin de semana. Porque te gusta descansarlo y eres bien conciertera. Y aquí y allá hay musiquita. ¿Y qué hacer? Entonces, amiga, te mando un mega, mega saludote y un abrazo gigante. Que ya me hace falta dártelo, Dice, acá te estamos escuchando en la delegación del IMSS. ¡A la gente del IMSS! Que tengan un bonito día, gracias por todo y también por escucharnos. Dice, porfis, la de Eternamente Bella. Oye, Joss, la tenemos. Eternamente bella, bella. Bueno, que se la pongamos por acá, dice, porque queremos cantarla a todo pulmón, con todo el feeling. Saludos también a Lorena, a Marielos, a la Mirna y a Ruth de la Torre. Uta, no, se escucha un equipazo, plebes. Para todos ustedes, un saludote, que tengan muy bonita mañana, que se llenen de energía y porfa, inflen los pulmones, que les vamos a dejar esta rolita para que la disfruten al máximo. Yo paso a despedirme. Mi nombre es Eilian Beltrán y deseo que tengan muy bonita mañana. Que coman rico, que coman gente, coman cristianos, se echen chisme, hablen mal, critiquen a los demás. Y bueno, que se la pasen a gusto en esta mañana. Yo paso a despedirme, te recuerdo que regreso en punto de las 3 de la tarde. Y ya sabes, tenemos una cita. Quédate con nosotros en esta gran frecuencia y te quedas con esta buena rola que nos pidió la bellísima Ruth. Así que llega Alejandra Guzmán con Eternamente Bella. Yo ya me voy. Hasta las 3, adiós.

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5: La Coordinación Estatal de Protección Civil informó que el monitoreo se mantiene permanente de la actividad meteorológica sobre el sur de Arizona y el norte de Sonora. Esto debido a la posible formación de tornados asociados a tormentas intensas, por lo que hacen un llamado a la población a mantenerse atenta a la evolución de los sistemas. El gobierno de Hermosillo, a través de la Tesorería Municipal, llevará a cabo la jornada Paga tu predial con recargos a cero pesos los días 6, 7 y 8 de agosto, con el objetivo de facilitar que las y los contribuyentes regularicen sus adeudos. También se contemplan descuentos en los recargos de multas de tránsito y multas administrativas. La Administración de Alimentos y Medicamentos de Estados Unidos aprobó Emefusiva, la primera vacuna contra la influenza desarrollada con tecnología de ARN mensajero para personas de 50 años o más, informó la farmacéutica Moderna. La autorización es completa para adultos de 50 a 64 años. De acuerdo con la empresa, la vacuna redujo aproximadamente 27% los casos de influenza en comparación con otra vacuna disponible. Consulta esta y otra información en www.nuestrasnoticiasonora.com. Soy Cheryl García y continuamos en una hora con más información en Nuestras Noticias Radiorama Sonora.
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7: Salud reporta 33 casos de ciclosporiasis en México sin fallecimientos y mantiene vigilancia preventiva con Senasica y Cofepris. Diputados de Morena y PAN piden esclarecer el caso Ayotzinapa tras la detención del exgobernador Ángel Aguirre Rivero. La Lotería Nacional conmemora los 100 años de los Scouts en México con un billete especial y un sorteo de 43 millones de pesos. 5 presuntos integrantes de una red de fraude bancario fueron detenidos en la Ciudad de México y el Estado de México. Ofrecían premios falsos para obtener datos bancarios y habrían obtenido ganancias por 40 millones de pesos. La FGR y la Defensa destruyeron más de 3 toneladas de sustancias ilícitas aseguradas en 5 estados del noreste. Banxico mantuvo la tasa de interés en 6.50% y anticipó que, por ahora, será adecuado conservarla en ese nivel. Trump firmó nuevos decretos contra el turismo de parto y busca restringir casos de ciudadanía por nacimiento en Estados Unidos. México rompe récord histórico en Santo Domingo 2026, suma más de 150 oros y lidera el medallero centroamericano con más de 350 preseas.
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1: Amigos, ¿qué onda? ¿Cómo andan? Tu viento correcto, 38 de temperatura, 11:24 minutos de la mañana. ¿Qué tal? ¿Cómo siguen? ¿Todo bien? Es viernesito y cantar conmigo porque ya es viernes. Gastar dinero, gastarse la raya. Hay que ir al cine porque se vienen buenas películas. Uy, hablando de eso, man. Ahorita vamos a platicarte sobre lo que se viene en los teloles. Ya viene la época donde se estrenan muchas películas de telol. Uy, qué miedo. Uy, qué susto. Uy, no. Qué teloles. Oye, pero bueno, yo por lo pronto voy a seguir con más música. Más adelante platicamos sobre las películas de teloles. Sí, porque dan mucho miedo. Qué susto. Uy, me va a dar un infarto. Ay, no es posible. Amigos, vámonos con Ricky Martin, Bombón de Azúcar, estás en estudio.

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9: Las 11 con 32 minutos.
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1: Amigos, 17 minutos para las 12 de mediodía. ¿Fue la única que sobrevivió o qué? ¿Fue la que sobrevivió? No vayan a la laguna. Uy, está bien criminal ahora para allá, menta feo. Pero bueno, esa es otra historia para otro momento. Últimamente, para aquellos lados de la ciudad, mucho vandalismo, irónico. ¿Cuál de todas? Pero bueno, esa es otra historia para otro momento. Yo voy a seguir con más música. Van a continuar escuchando a Caló. Pero bueno, mejor un corte primero, dice la producción. Vámonos al corte. Continúan en estudio.
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16: Las 11. Con 46 minutos.
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0: Las 12 en punto.
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3: En la colonia Tirocapes, en Hermosillo, Celida López, acompañada de la diputada local Elisa Alar, realizó un recorrido casa por casa en un ambiente de alegría, unidad y cercanía con la gente. Celida López destacó que los programas impulsados por la presidenta Claudia Sheinbaum y el gobernador Alfonso Durazo son apoyos que hoy representan tranquilidad para millones de hogares, como lo son las becas para estudiantes, las pensiones para personas adultas mayores, los apoyos a personas con discapacidad y los programas dirigidos a mujeres, jóvenes y trabajadores del campo. Aún está en puerta el proyecto para la adquisición e instalación de cámaras de seguridad en los principales municipios del estado con recursos provenientes del FICOSEC. Este proyecto se planteó, pero aún no se ha formalizado el inicio. Se espera que en una primera etapa se instalen 400 cámaras de seguridad en la ciudad de Hermosillo. La presencia de un cocodrilo en la costa de Mazatlán obligó a restringir el ingreso al mar en distintos puntos turísticos, mientras salvavidas intensifican los recorridos para localizarlo y evitar riesgos entre bañistas, visitantes y trabajadores de hotel. Consulta esta y otra información en www.nuestrasnoticiasonora.com. Soy Cheryl García y continuamos con esta y más información en unos momentos más en Nuestras Noticias Radiorama Sonora con Diego Galvez.
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3: Las 12. Con 19 minutos.
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Amigos, 12 con 20 minutos de la mediodía, 38 de temperatura con una sensación térmica de 93 grados. Sí, yo digo que sí, sí debe ser cierto. Sí, sí. Es más, mi tío es climatólogo. Sí, así se dice también. No se dice meteorólogo, es climatólogo. Pero bueno, oye, eso es otra historia para otro momento. Y con esta sensación térmica de 104 grados, así estamos hirviendo en Ciudad Obregón. 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Llega el verano y las manos en el traste. Oye amigos, vámonos con más música. 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
16: Las 12 con 35 minutos.
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Oigan amigos, 23 minutos ya para irnos a casa, pero no sin antes decirte que Radiorama Obregón y sus estaciones se unen a Yaquis de Obregón y OBR en bici por una gran causa, por lo que te hacemos la invitación a participar en la pedaleada con causa a beneficio del niño Ricardo, quien actualmente lucha contra un neuroblastoma y necesita de nuestro apoyo para continuar con su tratamiento. 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Vámonos con más música también. Continúan aquí en el estudio 104.9. El WhatsApp de cabina 6442-622-2919. Sí, no es ese, ¿verdad? Ese es el anterior. Como que me fumé algo. ¿Cuál era? Se me cruzaron los cables. Este es 6442-332394. Me acordé del WhatsApp de hace un año o dos. ¿Qué onda con mi chompa? Pero bueno, esa es otra historia para otro momento.

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2: Las 12 con 48 minutos.
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1: Háblame de ti, bella señora. Qué buena rola, men, qué buena rola. Oye, y ya se nos fue el tiempo, no te platiqué las películas de Teloles que ahí vienen, será otro día. Sí, sí, yo digo que sí, pero por lo pronto te quedas escuchando Traguitos de Café. Continúas en Estudio 104.9 y ahí viene Manuel, luego viene Leilian, luego viene Socorrito. Así que te quedas con ellos a lo largo de este día. Viernes Suki, men, mañana sábado. Fíjate, no había quedado en cuenta, pero bueno, a descansar. Ah, no, mañana venimos. Pero ya, hay muchos descansan sábado y domingo, así que espero y descansen en su fin de semana. Recuerda, el sábado para descansar y el domingo para limpiar. O al revés, el sábado para limpiar y el domingo para descansar. Sí, sí, yo digo que sí, sí, ha de ser cierto.

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5: El sector ganadero de Sonora se prepara para reactivar las exportaciones de reses a Estados Unidos luego de que la frontera permaneciera cerrada durante un año y medio. En el Valle del Yaqui, entre 8,000 y 10,000 cabezas de ganado están listas ya para su envío, destacó el presidente de la Unión Ganadera Local, Nicolás Campas Romero. Celina Aldana Martínez asumió la presidencia del Comité Directivo Estatal del PAN en Sonora tras la salida de Gildardo Real Ramírez, quien dejó el cargo para emprender nuevos proyectos. La nueva dirigente señaló que trabajará en fortalecer la organización del partido, impulsar la capacitación de cuadros políticos y mantener cercanía con la militancia rumbo al proceso electoral del 2027. Morena solicitó abrir un procedimiento interno contra las diputadas locales de Puebla, Nayeli Salvatori y Graciela Palomares, por los comentarios realizados sobre hombres adultos mayores en un podcast. La secretaria general del partido, Ariadna Montiel, señaló que la Comisión Nacional de Honestidad y Justicia será la encargada de determinar las posibles sanciones, aunque consideró que podrían suspenderse sus derechos partidistas. Informó para Radiorama Sonora, Susana Arana.
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16: ¡Una de la tarde con 8 minutos! Damos inicio retroactivo, lo mejor de los 90, de los 2000. El programa que comía chachitos, triguitos, cuando estaba chamaco, cuando andaba plebe. E invitamos a toda la raza, a toda la pandilla que se reporte, que mande mensaje a cabina al 6442332394. Ve alistando tu estilo emo porque ya viene de regreso a MySpace. Ya está lista para salir otra vez a robar y a triunfar en internet, esta red social de antaño. Oye, gracias a toda la gente, invitamos a toda la pandilla que se reporte, mándame su mensaje, o bien me puede marcar al mismo número, no te preocupes, estamos aquí de manera personal, tu amigo y servidor, Manuel Villa, la voz que te acompaña donde sea que te encuentres. Vamos a estar platicando, disfrutando de la buena música. Llegó el fin de semana, viernes bello, viernes chulo, precioso, y el cuerpo lo sabe. Y dicho eso, fíjate, nos vamos con esta canción a cargo de Pink, Get the Party Started, que dices en mi idioma, dices en español, como dirán en mi pueblo, que comience la fiesta. Y dicho eso, vamos a arrancar con toda la energía posible. Te mando un fuerte abrazo y pura joyita musical una tras otra.

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0: 1 de la tarde con 28 minutos, viernes bello, viernes precioso, fin de semana, por fin ha llegado, vamos a sacar todas las malas vibras, viernes 7 de agosto, soy Manuel Villa, te invito a que te reportes a la base, que me mandes tu mensaje y vamos a disfrutar de este inicio de fin de semana, porque llegó el viernes y queremos, fíjate, en esta tarde te comento de qué se va a tratar el programa, queremos armar el playlist más millennial del fin de semana, así que invitamos a toda la gente que nos escucha a que se comunique, porque todos tenemos esa canción, ya sea de los 90 o de los 2000, que apenas suena y sabemos que ya empezó el fin de semana, ya comenzó la fiesta, la pachanga. Así que mándame ese mensajito o me puedes marcar al 6442-332394 y dime el nombre de esa canción y su artista. Las mejores recomendaciones podrían sonar durante esta hora mágica. Por ejemplo, para que no digas que ando engañando, por acá se anda acercando mi estimado Chino, bonita tarde, cuéntame. Bueno.
1: Hola, Manuelito, ¿qué onda? Buenas tardes.
0: Buenas tardes.
1: Reportándome a la base, ya yendo a recoger al tremendísimo Leo.
0: Eso es todo, que llegues con bien. Ahorita
1: que te pusiste medio electrónico ahí con la rolita.
0: Es que toca fiesta.
1: Me acordé de un clásico, a ver si lo puedes poner.
0: A ver, cuéntame.
1: I wish. Infected Mushroom.
0: Infected Mushroom, algo de tecno. Pues bueno, ya dijimos que va a ser viernes de fiesta, nos vamos con esa joyita, así que si vas manejando, disfruta. ¿Dónde más? Aquí en Estudio 104.9 FM.

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0: 1:40 PM, viernes 7 de agosto, y te habla Manuel Villa, la voz que te acompaña donde sea que te encuentres. Oye, me dicen por acá, andas con todo, acabas de escuchar este tema, esta joyita musical, Bad Day, para que viajes al pasado en este preciso momento. Saludos a Rocío, nos aventamos una ronda express de saludos, porque debo bastantes saludos a Marcela Harrison, a toda la gente bella del Valle del Yaqui, a mi estimado Héctor, a toda la gente que tiene negocio propio, ojalá vendas mucho este fin de semana. Saludos a Enrique Carrillo, que me comparte un audio, ahorita lo checamos. Julio Flores, que dice, buenas tardes, feliz viernes, aunque parece que venimos del desierto, me comenta, está bravo el calor. Saludos a Javier Rodríguez, bonita tarde. ¿Cómo se disfruta este programa? A ver.
1: Llegando y con todo.
0: Con todo, ya sabes, pura fiesta, pura pachanga. Saludos a Nayeli, bonita tarde, que me dice Manuel. Fíjate que este programa me hizo recordar cuando yo andaba en secundaria, que se armaban las retas y batallas de rap, no solo se competía a través de rimas, también sacaban sus pasos. Me comenta que ella iba en la técnica 4 en Valle Dorado. Yo iba en las 5, fíjate, y también de repente se aventaban sus batallas. Saludos a Cristian Díaz, que dice, Manuel, vamos a activar la fiesta, la pachanga, es viernes, y vamos a armar ese playlist, el más pachanguero. ¿Y qué te parece algo de Belinda ganando como siempre? Ángel, joyita musical con certificado retroactivo. Saludos a Lupita, que dice, estupenda tarde, Manuelito, andas con todo, gracias. Saludos, mi estimado Paul Millán, bonita tarde, cuéntamelo.
2: ¿Qué pasa, Manuel Villa, la voz nocturna?
0: ¿Cómo andamos?
2: Un saludo a la 104.9 FM, Manuel, te estamos sintonizando aquí.
0: Gracias por eso. Saludos a Lupita. ¿A Lupita qué me dijiste? A ver, repite.
2: Lupita Vega.
0: Lupita Vega, un abrazo enorme. Saludos por acá. Olivia, bonita tarde, hasta Nogales.
3: Hola, Manuel, ¿cómo estás?
0: Andamos bien contentos. Gracias.
3: Que tengan bonito día, bonito viernes. Saludos a todos los que te escuchan.
0: Gracias.
3: Y que te vaya muy bien en tus vacaciones, que te la pases de lo mejor.
0: Primero Dios. Gracias, saludos a la teacher Lorena Corral, que llegue con bien al trabajo. Gracias por sus deseos, por sus apoyos y sus comentarios. Bonita tarde, Enrique Carrillo.
4: ¿Qué onda, Manuel? Buenas tardes.
0: Buenas tardes.
4: ¿Me puedes complacer con la canción de Panda? Los malaventurados también lloran.
0: Ya dijo, canijo, ya está lista y vamos a armar la playlist más millennial, más fiestera que existe este viernes bello, porque damos inicio al fin de semana.

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Una de la tarde con 55 minutos. Se fue volando la primera hora como agua entre las manos. Oye, invitamos a toda la gente, a toda la pandilla que se reporte. Mándame tu mensajito, tu comentario acerca de la programación, acerca de este programa. ¿Qué te parece? Cuéntame alguna canción que quieras escuchar ahorita que estamos armando el playlist más fiestero de toda la historia. Mándame tu mensaje o me puedes mandar también la llamada al 6442332394. Y ya que andamos, fíjate, te voy a contar que la reina de la voz ahora también será una Barbie de colección. ¿Y te imaginas tener en tus manos a una de las artistas más grandes de todos los tiempos convertida en Barbie? Pues deja espacio en tu vitrina porque este 9 de agosto del 2026, Mattel lanza la esperada Barbie Signature de Whitney Houston, un homenaje a la inolvidable intérprete de I Wanna Dance With Somebody. La muñeca recrea uno de los looks más icónicos de Whitney, su inconfundible cabello rizado, un elegante vestido con tonos lavanda y el glamour que la convirtió en una leyenda musical. El lanzamiento, fíjate, coincide ni más ni menos con el que habría sido su 63 cumpleaños, fíjate, convirtiéndose en un tributo para celebrar el legado de una voz que sigue emocionando a millones de personas en todo el mundo. Y ahora, yo de manera personal, de metiche y de curioso, queremos, y te voy a hacer la siguiente pregunta: si Mattel anunciara una nueva Barbie inspirada en una estrella de la música, ¿quién tendría que ser el próximo? A lo mejor Selena, Shakira, dime quién tú opinas. Mándame tu mensaje. En lo que vamos a despedir el programa, la primera hora con broche de oro. Y ahorita continuamos con el modo rocola canciones de todos los tiempos. Desde Colombia, Juan Esteban. Y dirás, ¿de quién estás hablando? En cuanto suene la canción vas a saber quién se acerca.

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3: El gobierno de México, del estado y el ayuntamiento de Cajeme realizaron la Feria por la Paz número 47 en Cocorí, donde familias accedieron a programas, trámites y servicios gratuitos como atención médica, asesoría, vacunación, regularización de viviendas y apoyos sociales. La jornada forma parte de la estrategia Jornadas por la Paz para fortalecer el bienestar y la atención ciudadana en municipios prioritarios. Las actividades continuarán en distintas comunidades durante este mes de agosto. Sonora fue sede de la reunión de políticas de salud y movilidad humana de la Zona Norte 2026, donde autoridades impulsaron acciones para fortalecer la atención médica a personas en contexto de movilidad humana. El gobernador Alfonso Durazo destacó que la entidad mantiene un enfoque humanitario ante la migración y busca garantizar el derecho a la salud sin importar la situación migratoria. La ex primera ministra de Perú, Betsy Chávez, viajó a México tras recibir un salvoconducto y salir de la embajada mexicana en Lima, informó la presidenta Claudia Sheinbaum Pardo. El traslado ocurre luego de que México y Perú reanudaran relaciones diplomáticas, tras una ruptura relacionada con el asilo político otorgado a Chávez, quien enfrenta un proceso judicial en su país. Informó para Radiorama Sonora, Susana Arana.
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4: Ahora sí, porque tú lo pediste, ya llegó el momento. El modo rocola y más un viernes, qué chulada, ¿qué más le puedes pedir a la vida? Oye, te cuento, fin de semana y vamos a armar el playlist más pachanguero que existe de la historia. Soy Manuel Villa y te invito a que te reportes a la base. Mándame ese mensajito, ese comentario, porque ahorita vamos a armar fiesta. Saludotes, fíjate, ni más ni menos. Hasta la Villa Bonita, mis estimados Sigifredo Romero, experto en el corte de cabello. Un abrazo enorme por allá, que la esté pasando de maravilla. Y te cuento, siguen llegando mensajes a cabina. Es viernes, el cuerpo lo sabe. Y te hago esta pregunta. Oye, ¿tienes calor? ¿Sientes que este día pide algo bien frío? Pues resulta y resalta que existe una razón para sacar la sonrisa y poder brindar. Y dirás, Manuel, ¿ya andas ambientado? ¿De qué se trata? Resulta que hoy, 7 de agosto, no es un día cualquiera. Hoy se celebra una bebida que ha acompañado reuniones, historias de amigos, celebraciones y momentos inolvidables alrededor del mundo. Y dirás, ¿de qué estás hablando ahora? Resulta que hoy es el Día Internacional de la Cerveza, así que saludcita. Así que ve preparando esa anécdota, esa historia, porque hoy vamos a celebrar a una de las bebidas más antiguas de la humanidad. Esa fiesta nació, fíjate, te comparto el dato, para que platiques a gusto en la fiesta, en el 2007 en Santa Cruz, California, cuando un grupo de amigos decidió crear un día especial para reconocer la cerveza y todo lo que representa, ya sea amistad, convivencia y buenos momentos. Desde entonces, cada primer viernes de agosto, personas de distintos países se unen para festejar esta tradición, así que ya tienes el dato, una nueva excusa. Dijo Manuel Villa que hoy se celebra a la chevechita. Y ahora te pregunto a ti, ¿cuál ha sido un momento más memorable que has vivido acompañado de una cervecita? Yo recuerdo muy bien, y lo tengo bien grabado en mi memoria, aunque pareciera que no, el tricampeonato de los Yaquis. Así que mándame ese mensaje al 6442-332394. Por acá ya me están mandando fotos de sus bebidas refrescantes. Saludos a Javier Rodríguez y saludcita de la buena. Saludos a Cristian Díaz, yo solo comparto el dato, es información que cura. Ya sabes, todo con medida, nada con exceso. Saludos hasta Mérida, Yucatán, bonita tarde.
5: ¿Qué onda, hermano?
4: ¿Cómo andamos?
5: Ya acabas de hacer la playlist de canciones movidas.
4: Ya te lo sabes.
5: A ver qué te parece esta de Fondo Profundo de Vilma Palma, hermano.
4: Vilma Palma.
5: Un fuerte abrazo.
4: Fondo Profundo.
5: Saludos.
4: La busco con todo gusto. A ver, Fondo Profundo dices que se llama. Ahorita vamos a hacer la misma magia que hacemos día tras día. Mira, ya está sonando. ¿Para qué te cuento? Fondo Profundo. Fondo, fondo, fondo, fondo.

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0: Viernes 7 de agosto, te habla Manuel Villa, la voz que te acompaña donde sea que te encuentres. Acabas de escuchar de esas joyitas que tienen nombre, apellido y hasta código postal. Ya sabrás dónde te lo tendrá. Acabas de escuchar a Franco De Vita, te amo, así que aprovecha y dile mi pedacito de miel, algodoncito, terroncito de azúcar. Esta canción va dedicada para ti, aprovecha, para tu amorcito corazón, tengo tentación de un beso. Soy Manuel Villa y estamos disfrutando la buena música, la buena compañía, porque platicar, compartir, música es vida. Por acá me dicen una del príncipe, José José, ahorita buscamos, checamos ese cuadro. Por acá, fíjate, se andan reportando, ni más ni menos, Eduardo Hernández dice: hola, soy nuevo por acá, quiero pedir una canción a Estudio 104.9 Ciudad de Obregón, dice. Saludos de Mexicali, saludos de mi estimado Cachanilla. Dice: primera vez en su estación y acá andamos, me dice, te comparto, Manuel, 42 grados. Y me dio curiosidad por checar cuándo andamos acá en Ciudad de Obregón, 38 grados. Y posiblemente mañana se esperen lluvias, así que aguanta tantito. Y llegó el momento, fíjate, de la palomera del fin de semana. Si eres nuevo por acá, te cuento. Día tras día te cuento y te doy dos recomendaciones, dos generaciones en un solo momento. Nos vamos con algo clásico, algo reciente, y por mientras, como va a ser fin de semana familiar, la película reciente en este día, Super Mario Galaxy, la película. Prepárate para viajar a las estrellas, una aventura llena de nostalgia, mundos increíbles y esa magia que nos recuerda por qué Mario se convirtió en un clásico de los videojuegos. Ideal para ver en familia, ya sea con amigos o para volver a sentirte niño por un rato. Disponible, ahí chequen qué plataforma se encuentra o a lo mejor está en renta, depende de la región. Y si nos vamos con algo clásico, vamos a viajar a los 90 con esta joyita que nos lleva directo a esos días de verano. Amigos, aventuras en las calles y esos recuerdos que se quedan para siempre. Una película con corazón, perfecta para quienes disfrutan la nostalgia. ¿Y de qué estamos hablando? De esa película conocida y titulada Nuestra Pandilla. Las historias se sienten como un abrazo, es una delicia verla y esa es mi recomendación. Y te hago la siguiente pregunta: si pudieras volver a ver una película, repito, si pudieras volver a ver una película por primera vez, ¿qué película eliges? Házmelo saber al 6442-33-2394, puro plan familiar, puro plan sano. Saludos a Cristina Castellanos que dice: yo soy fan number one de Yoshi. ¡Yoshi! ¡Bonita tarde! Y hablando de plan familiar, fíjate, ya sabes que Retroactivo es el programa que lo escucha todas las edades y toda la gente lo disfruta. Bonita tarde, cuéntame, mi pequeño Leonardo, ¿cómo andas?
1: Es la canción de Corazón Tutú.
0: ¿Corazón Tutú?
1: De Los Amigos Invisibles.
0: Los Amigos Invisibles, mira, todas las generaciones se reportan. Muchas gracias por eso, mi estimado Leo. Ahí nos vamos, ni más ni menos. Corazón Tutú. ¿De quién? De Los Amigos Invisibles. ¿Y cómo suena? Suena de esta forma maravillosa. ¿Dónde más? Aquí en Estudio 104.9.

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2:39 PM. Saludos a Isabela, toda la rueda. Dice, mi papá quiere un saludo. Claro que sí, saludos al viejón Don Pablo. Y a su esposa Lucy, saludotes, un abrazo enorme. Que se arme la discada. ¿Quién más anda por acá? Jacielito. Jaciel Moroyoque, compañero, también ya sabes. La estrella de Radiorama, dice Manuel. Acá anda mi jefe también, el jefe de jefes, escuchando, ya sabes, 104.9. Ya lo cambiamos, ya lo hicimos familia de estudio. Un abrazo enorme, y me dice Manuel, ¿quiere algo para bailar? Andamos sabrosongos, es fin de semana y el cuerpo lo sabe. Y dicho eso, saludos a Pedro Verdugo Montoya, también a toda la pandilla. Y ni más ni menos, fíjate, andamos volados porque se anda reportando gente de todos lados, hasta de Mexicali. ¿Y qué está pasando con Ciudad Obregón? ¿Dónde están llegando esos mensajes? No puede ser que te ganen. Saludos a Mario Alberto León, Alejandra Amarillas. Bonita tarde, espero que estés disfrutando el programa. ¿Y cómo no? Si se viene una de las voces más inconfundibles de la historia. Y dirás, Manuel, ¿de qué hablas ahora? Canciones que no necesitan presentación. Dime cómo se titula el 64 42 33 23 94.

Y las joyitas nos dejan de sonar aquí en Retroactivo. Voces inconfundibles, únicas y originales, Steve Perry. Y esta canción, fíjate, se va hasta Mexicali. Bonita tarde y a toda la gente que va manejando.

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1: Dos de la tarde con 53 minutos, viernes, fin de semana, damos inicio a la fiesta, a la pachanga, a la gozadera. Ya sabes, en ese programa bello retroactivo que llevó a su final, eso sí. Saludos a toda la pandilla que se estuvo reportando por acá, Mario Alberto León, bonita tarde.
2: Manuelito, buenas
1: ¿cómo
2: tardes?
1: Andamos? Buenas tardes.
2: Saludos a toda la banda.
1: De tu parte, con todo gusto.
2: Chuleta, aguantando güero.
1: A darle con todo.
2: La lluvia que no llega, nomás no.
1: Nomás torea.
2: Saludos.
1: Saludotes. Saludotes enormes. ¿Quién me hace andar por acá? Mi estimado Genaro. Y te cuento que hoy es el Día Internacional de la Cerveza. ¿Cómo te cayó, loco?
3: Excelente, Manolito Villa.
1: Bonita tarde.
3: Buenas tardes, Manolito.
1: Gracias.
3: Reportándonos a la base.
1: Gracias por ese mensajito.
3: Excelente, Manolito, Manuel. Muy
1: ya
3: bien.
1: Ya sabes.
3: Todo al 100. Movidas para andar a entrar el volante, hermano. Gracias.
1: A disfrutar.
3: Saludos.
1: A disfrutar, que de eso se trata el programa. Y dicho eso, llegó el final de este viaje. Ya sabes, soy Manuel Villa y esto fue Retroactivo. De todo corazón te lo digo. Espero que este programa haya cumplido su misión. Y dirás de qué es, de qué se trata. Acompañarte, regalarte una sonrisa y sacarte por un momento de la rutina. Y recordarte algo que es muy importante, que siempre hay tiempo y espacio para disfrutar, recordar y conectar con esos pequeños momentos que hacen grande la vida. Recuerda algo, aunque los días pasen rápido, siempre podemos detenernos un momento para disfrutar, ya sea una canción, una buena historia o simplemente una sonrisa. A veces, esos pequeños detalles son los que nos recuerdan que la vida también está hecha para disfrutarse. Soy Manuel Villa y regreso ni más ni menos a las 6 de la tarde en Los Clásicos. Nos escuchamos en la próxima vuelta al pasado, porque los mejores recuerdos nunca desaparecen. Simplemente esperan a que alguien los vuelva a contar y que la vida te sorprenda con momentos que mañana siempre te darán tiempo y oportunidad de recordar. Y vamos a cerrar a lo grande con esta joyita musical a cargo de Caifanes. De esas que no necesitan presentación y suenan a lo alto. No dejes que...

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3: 11 familias de la colonia Beltrones en Cajeme recibieron escrituras de sus viviendas por parte del ayuntamiento, documento que les brinda certeza jurídica y seguridad sobre su patrimonio. La presidenta municipal, Claudia Fabiola Santa Cruz Avilés, señaló que continuará acercando apoyos a las familias para regularizar sus propiedades y atender las necesidades de la ciudadanía. Más de 32,500 personas en Sonora han mejorado las condiciones de sus viviendas y 938 familias han recibido una casa mediante programas de la Comisión de Vivienda del Estado de Sonora, COVES, con una inversión superior a 254 millones de pesos. Las acciones incluyen construcción, recuperación y mejora de hogares en los 72 municipios del estado. La presidenta Claudia Sheinbaum rechazó que la detención del exgobernador de Guerrero, Ángel Aguirre, por el caso de Ayotzinapa tenga motivos políticos. Señaló que la captura deriva de una investigación de la Fiscalía General de la República y forma parte del proceso para esclarecer la desaparición de los 43 normalistas. Informó para Radiorama Sonora Susana Arana.
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1: 3 de la tarde ya con 10 minutos, viernes 7 de agosto. Y inició Conexión Romántica. Mi nombre es Eilian Beltrán y vamos con todo, ¿eh? Buenas rolitas, también buenos temas y mucho de qué hablar. En esta ocasión te comparto rápidamente que tenemos 39 grados centígrados. Esta es la temperatura máxima el día de hoy. Ya no va a subir, de hecho bajaremos hasta los 28 grados centígrados. Y hoy hablaremos del tema que es soltar y avanzar por mucho que duela y los beneficios que tiene el soltar a esa persona que decimos, ay, es que quiero que regrese, yo sé que me hizo daño, yo sé que no es la mejor persona, pero puede cambiar, posiblemente puede volver, pero déjame decirte, amigo, amiga, que la neta lo mejor es soltar y te puedo asegurar que por mucho que duela, es la mejor decisión. Así que, primero que nada, antes de desmenuzar el tema, vamos a entrar en contexto. Soltar a alguien que todavía quieres puede ser una de las decisiones más difíciles que puedas tomar. Te lo juro, yo ya pasé por allí por carne propia, desde allí te hablo. Porque una cosa es saber que una relación ya no te hace bien, y otra muy diferente es aceptar que tienes que dejar ir a esa persona. Duele, sí, la negación y todo ese show lo entiendo. Mira, soltar no significa que dejes de querer de inmediato. Significa que decides no seguir lastimándote por algo que ya no puede darte lo que tú necesitas. Así que quédate conmigo porque hoy vamos a hablar sobre los beneficios de soltar y avanzar aunque duela. 3:12, esto es Conexión Romántica, iniciamos.

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1: Oye, 3 ya con 23 minutos, vámonos con más música en Conexión Romántica, claro, y también con nuestro tema. Es momento de desglosarlo. Te recuerdo, hoy hablaremos de los beneficios de soltar y avanzar por mucho que duela. Y es que soltar también es volver a elegirte a ti. No, es que yo no me quiero elegir a mí, yo quiero a esa persona conmigo. Ya, ya, basta. Deja de sufrir por aquella persona que ya no está. Perdón que te lo diga, pero no te eligió. ¿Y tú? ¿Sigues pensando en esa personita que fue egoísta? ¿Neta? ¿Tan poquito nos queremos? Espérate. Cuando decides soltar, empiezas también a entender que tienes derechos a pensar en tu tranquilidad. Quizá durante mucho tiempo pusiste a esa persona antes que a ti, sus necesidades o la relación por encima de las tuyas. Pero, amigo, amiga, tiene que llegar un momento en el que tienes que preguntarte, ¿y yo cuándo voy a estar bien? ¿Cuándo me voy a elegir yo? Elegirte no es ser egoísta, es reconocer que tu bienestar también importa. Te lo juro, sí importas. Y aunque al principio tengas mucho miedo de estar sola o solo, poco a poco, créeme, vas a descubrir que estar contigo puede ser mucho mejor que permanecer en un lugar donde constantemente estabas sufriendo. Que si se ponía de malas, que si no le gustaba tu comentario, que si llegaste tarde y se molestaba, que si... yo sacando todos mis traumas. Pero de verdad, aprende a elegirte a ti. Y suelta a esa persona que no te hace nada bien, que te da ansiedad, que te quita paz mental, que te pone nervioso, nerviosa, que de repente como que solamente estás como que, a ver, tengo que hacer esto bien, tengo que llegar a tiempo, tengo que decir las cosas como deben de ser, no debo de tocar estos temas porque ya, basta, basta. La persona posiblemente ni siquiera está y tú sigues atormentado y atormentada por el fantasma de una persona que ya se fue. No. Empieza a elegirte y empieza también a soltar, porque soltar es volver a elegirte. Seguimos con más música y este tema lo seguimos desglosando en la siguiente intervención. Son las 3:26, quédate conmigo porque tengo una rolita que te va a encantar. Así que súbela a tu radio, esto es Conexión Romántica.
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1: ¡Qué buena rolita! 3:41, seguimos con más música a través de Conexión Romántica y obviamente platicando de nuestro tema. Esto es beneficios de soltar y avanzar por mucho que duela. Así que vámonos con el punto número 2. Mira, avanzar no significa dejar de extrañar. Eso lo hemos platicado muchas veces y espero que quede muy muy claro. No podemos borrar de nuestra mente lo vivido. Puedes seguir pensando en esa persona, recordar momentos bonitos o incluso sentir cariño, te lo juro, puedes sentir cariño, no pasa nada. Y aún así, decidir no regresar con la o el cacas. Eso también es avanzar, créeme, porque avanzar no significa borrar lo vivido, sino aprender a vivir sin depender de aquello que ya terminó. Habrá días en los que te sientas muy, muy fuertes. Y también, perdón que te lo diga, pero habrá otros días en los que vas a extrañar muchísimo a esa persona, con ganas de hablarle, con la locura de quererte parar afuera de su casa, con ir afuera, no sé, de su trabajo, con una rola y un estéreo entre tus manos, no sé, lo que quieras hacer, ¿no? Pero también déjame decirte que eso no significa que estés retrocediendo. Significa que estás en un proceso de pérdida y también en ese proceso, claro que estás aprendiendo poco a poco y aprendes a construir una vida donde esa persona ya no ocupa el mismo lugar. Que si va a ser difícil, perdón, pero sí va a ser difícil. Que si vale la pena, por supuesto. Así que aprende a soltar para que vuelvas a elegirte. Y también aprende que avanzar no significa dejar de extrañar, sino aprender de las heridas y de cada paso para así llegar avanzando hasta el punto donde quieres llegar. Son ya las 3:43. En la siguiente intervención te regalo el último punto sobre el tema, que es beneficios de soltar y avanzar por mucho que duela. 3:43, seguimos con más música. Estás en Conexión Romántica.

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2: Tres ya con 58 minutos. ¡Qué buena rola! Seguimos ya nuestro último bloque, que es Conexión Romántica. Y terminando ya en este último bloque, vamos a lanzar el último punto basados en nuestro tema en esta ocasión. Beneficios de soltar y avanzar por mucho que duela. Así que vámonos con el último punto. Amigo, amiga, el dolor puede convertirse en una versión mucho más fuerte de ti. Créeme, dicen por ahí, lo que no te mata te hace más fuerte. Cuando atraviesas una ruptura, muchas veces solamente puedes ver lo que perdiste, pero con el tiempo también puedes descubrir todo lo que aprendiste. Aprendes a reconocer tus límites, a identificar lo que no quieres volver a permitir y sobre todo a entender que amar a alguien no significa aguantarlo todo. Una experiencia dolorosa puede enseñarte a quererte un poco más, a ser más consciente de tus decisiones y también a entender que una relación debe darte compañía, respeto y tranquilidad, no hacerte sentir que tienes que luchar constantemente por recibir migajitas de amor. Créeme, el dolor puede convertirse también en una versión más fuerte de ti. Y cerrando el tema, te regalo un consejo. No te castigues por tardar en soltar. Es totalmente normal. Cada persona tiene su propio proceso. Pero recuerda algo muy importante y porfa que se te quede en la mente. Extrañar a alguien no significa que tengas que regresar. Y amar a alguien tampoco significa que tengas que perderte a ti mismo y a ti misma. A veces, la decisión más dolorosa termina siendo la que te detuviste y pusiste en pausa, que fue la de quererte, valorarte y respetarte a ti mismo y a ti misma. Mi nombre es Ilian Beltrán y espero que te haya encantado el tema al igual que nuestras rolas. Esto fue Conexión Romántica.
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6: Elementos de la Policía Municipal de Hermosillo detuvieron a un hombre identificado como Miguel Eulogio N., de 53 años, conocido con los apodos de El Güero y O El Pecas. Escondido dentro de una zona en el monte de la ciudad, portaba una pistola calibre .22, abastecida con 3 cartuchos útiles. El detenido es investigado por su probable participación en una agresión contra un adolescente de 14 años y las primeras investigaciones indican que el hombre habría disparado contra otra persona, pero el proyectil alcanzó a la menor en la parte baja del abdomen, la cual fue trasladada a un hospital para recibir atención médica. Durante las vacaciones de verano, la línea de emergencia 911 no recibió reportes por actividades sospechosas o por anomalías en planteles educativos. En caso de recibir una llamada por actividad sospechosa, se activa un protocolo en el que participan cuerpos policíacos municipales y estatales. Aunque las clases inician a finales de agosto, ya hay personal operativo y de mantenimiento presente en los planteles. Los gobiernos de México y Perú acordaron reanudar sus relaciones diplomáticas luego de que estas fueran suspendidas en noviembre de 2025 tras el otorgamiento de asilo diplomático a la ex primera ministra peruana Betsy Chávez. La Secretaría de Relaciones Exteriores informó que ambos países decidieron restablecer los vínculos con base a sus históricos lazos de amistad, cooperación y respeto al derecho internacional. Consulta esta y otra información en www.nuestrasnoticiasonora.com. Soy Cheri García y continuamos en una hora con más información en Nuestras Noticias Radiorama Sonora.
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Oigan, son las 4 con 11 minutos y bueno, vamos iniciando esto que se llama Playback para ponernos a cantar a todo volumen y a todo pulmón. Es viernes 7 de agosto, tenemos 38 grados centígrados y esta es la temperatura máxima el día de hoy. Ya no va a subir, de hecho bajaremos hasta los 28 grados y hoy el cielo está parcialmente nublado. Rico para un buen viernes. ¿Para dónde vas a arrancar? ¿A dónde apunta la chancla? Oye, quiero que te pongas a cantar conmigo en esta hora. Y también tenemos un tema bastante bueno que hoy por hoy vamos a desglosar al máximo. Así que quédate conmigo. En esta ocasión, quiero que te pongas súper trucha porque hoy vamos a hablar de algo bastante interesante. Fiestas y celebraciones más extrañas en todo este gran y bello planeta. Conmigo aprendes y yo junto contigo. Así que quédate en Estudio 104.9. Es momento de cantar. Esto se llama Playback y yo te recomiendo subirle para que disfrutes la siguiente rola.

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Ok, son las 4:23. 4:20, ¿a qué te suena? Oye, pues seguimos con un poco más de información a través de este momento llamado Playback. ¡Qué rico está el clima! Tal vez el vientecito sigue caluroso, pero está nubladón, hombre. Y es viernes, ¿qué más quieres? Está antojable para lo que tú quieras hacer. Y en esta ocasión aquí en Playback, además que te voy a poner a cantar, también te voy a compartir fiestas y celebraciones más extrañas del planeta. Así que vámonos con la Tomatina de España. Y es que esto, déjame te cuento rápidamente cómo está el show. Miles de personas se reúnen en las calles de Buñol para protagonizar una gigantesca batalla de tomates. ¡Qué rico! Imagínate agarrarte a tomatazos con el vecino, con la vecina, con ahí como que, le tiré a aquella persona como que, bueno, más para que se me quiten las ganas, pues. Mira, durante aproximadamente una hora, los participantes se lanzan tomates maduros, o sea que ya estén aguaditos, que no duelan, pues, y lo hacen unos a otros hasta terminar completamente cubiertos de pulpa de tomate. La tradición comenzó de manera bastante espontánea por allá en 1945, cuando durante un desfile algunos jóvenes provocaron un alboroto y terminaron utilizando tomates como proyectiles entre ellos. ¡Ay, pues es que tú! ¿Por qué me robaste la bici? No sé qué. Y bueno, así empezó, ¿no? Con el tiempo, aquello se convirtió en una fiesta oficial y hoy atrae a visitantes de diferentes países para vivir este momento llamado la Tomatina allá en España, que empieza como a tener como que datos curiosos. Por ejemplo, no se trata de una protesta ni de una competencia gastronómica. La idea es simplemente meterse en una enorme guerra de comida y terminar rojo de pies a cabeza. Así que, he ahí, la Tomatina de España. Es momento de seguir con más música. Ponte a cantar con la siguiente rola. Esto es Playback.

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2: 4:54. Qué buena rola, Playback para cantar a todo volumen. Y ya llegamos a la recta final. Y para esto te comparto el último de las fiestas y celebraciones más extrañas del planeta. Y en esta ocasión, bueno, te voy a compartir algo que pasa en Francia. Se llama el concurso de los chillidos de cerdo. Sí, tal cual como dice, existe una competencia en la que los participantes intentan imitar el sonido de un cerdo, un puerquito. El objetivo es producir el mejor y más convincente chillido. Y algunas versiones también, ándale, justo así, Necker, ganarías. Fíjate, algunas versiones incluyen incluso categorías para participantes humanos y sonidos realizados con animales de peluche o instrumentos agregados. Lo curioso de esto es que probablemente sea uno de esos concursos que te hacen pensar, ¿quién fue el primero que dijo, vamos a convertir esto en una competencia? El concurso de chillidos de cerdo. ¿Quién fue el francés que dijo, qué aburrido estoy? Y si le hacemos como Cochi, ahí ya se hizo una gran competencia que se hace año tras año por allá en Francia. Así que bueno, esta también es una curiosidad de cosas que pasan en diferentes países. 4:56, es momento de retirarnos. Te agradezco muchísimo, querido amigo y amiga Radio Escucha, por dejarme entrar en tu casa, oficina o coche, o en cualquier lugar donde tú sintonices la señal del 104.9. Mi nombre es Eilian Beltrán, yo paso a retirarme. Espero sigas disfrutando de la buena música que encuentras aquí en esta señal y de este buen, rico día viernes 7 de agosto. El clima está buenísimo, el cielo parcialmente nublado, que si vienen gotitas del cielo al suelo, no lo sabemos, pero y si sí, pues que se vengan llenas de bendiciones, ¿no? Acuérdate, decrétate pura cosa buena, llénate de energía y sigue disfrutando de la buena música de Estudio 104.9. Te recuerdo, soy Eilian Beltrán y así me puedes encontrar en redes sociales para tener una comunicación más personalizada. Y yo, ahora sí, ya me despido. Regreso mañana en punto de las 9 a través de esta frecuencia. Así que mañana nos escuchamos. Tenemos una cita, ¿va? Hasta entonces, adiós.

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2: Las remesas enviadas por los sonorenses que radican en el extranjero sumaron 364.9 millones de dólares durante el primer semestre de 2026, de acuerdo con cifras del Banco de México, por lo que el flujo de estos recursos se mantuvo estable durante los primeros seis meses del año. La expedición de certificados médicos en la Cruz Roja de Ciudad